Bueno, tenemos las 7:08, 7:08, hora de Colombia, 8:08, hora de Venezuela. 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Bueno, estamos saludando a mi gente, ¿no? A mi gente que nos reportan sintonía en...

De la vereda Santander, un saludo especial para la gente de Puerto Caimán, de la vereda Santana, un saludo cordialísimo también para la gente de La Pica, que nos reportan sintonía. Muchas gracias por esa sintonía. Y bueno, la alegría es para todos, ¿no? Porque a estas horas de la noche lo más importante es el descanso que Dios nos permite. Así como nos permite trabajar, también nos permite descansar. Y qué bueno, con Arauquita Estéreo y su programa Noches Campesinas. Siguiente set musical para su disfrute. Ahí va.

Bueno, estamos con Noches Campesinas, el programa que lleva alegría a nuestros trabajadores que a esta hora de la noche descansan muy tranquilitos en sus casas, sí, señores, disfrutando de nuestra programación cultural de la música popular, de la música campesina. 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Sí, señores. Bueno, seguimos saludando a mi gente, pero bueno, vamos a aprender algo que de pronto mi gente se le olvidaba. Acuérdense que este es el mes del Día de las Madres, ¿no? Es el día de las mamás, es el día de estas viejitas que se joden mucho. Precisamente en Colombia la celebración fue decretada en el año de 1925. Graben eso porque de pronto yo voy a hacer un programita bien bacano de ganar billetico para las mamás, ¿no? Acuérdense que yo hice uno bueno, ¿no? Y estos datos son buenos y si ustedes los graban. Entonces en Colombia la celebración fue decretada en el año 1925 por el presidente Pedro Nel Ospina. Mediante ley 28, sí señor, mediante ley 28, estableció que esa fiesta o ese agasajo o ese homenaje se debe celebrar el segundo domingo de mayo, o sea el 10, más o menos el 10, como una fecha para reconocer que esas grandes labores de las mamás en la sociedad y en el Estado, imagínese usted la grandeza tan importante de nuestras mamás, ¿no? Reconocer esa labor tan importante en la sociedad y en el Estado, casi nada, ¿no? Bueno, nos fuimos con nuestra música popular, ahí le va.

Bueno, tenemos las 7:30 minutos, 7:30 minutos. 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Y bueno, y a negociar el lotecito, porque eso es muy importante. Hoy en día hay que tener dónde hacer la casita y vivir bien, vivir sabroso. Porque lo que le queda a uno en esta vida es eso, ¿no? Vivir bien, y porque nada se lleva a uno. Nada, nada. Eso es lo que uno tiene, hermano, y vuelve y queda ahí. Pero hay que disfrutar de nuestro trabajo, amigos del campo. Hay que disfrutar de nuestro trabajo, no ser esclavos del trabajo, sino disfrutar del trabajo que Dios le permite tener uno las cositas. Así que saludamos a la profesora Carmen Alicia Aguilar, allá en Bogotá. Sí, señor, en Bogotá. Estamos saludando también a Luis Eduardo Pulido, un saludo muy especial ahí en la ciudad de Duitama. En la ciudad de Duitama se encuentra Luis Eduardo Pulido, un saludo muy especialísimo. Y también estamos saludando a Don Tito, el hombre campeón de la venta de la exposición de las verduras frescas aquí en nuestro municipio, aquí en la capital del municipio, Arauquita, ¿no? Es la hermosa población de Arauquita, ¿no? Es lo que siempre hemos tenido, ¿no? Yo conocí a Arauquita cuando eran 4 o 5 casas, ahora ya no, ya se pierde uno por ahí. Estamos saludando a la gente de la vereda Las Bancas, a la gente de la vereda Barranquillita, nos reportan sintonía. Estamos saludando también a Marta Fonseca en la ciudad de Bogotá. Muchísimas gracias por esa sintonía. Y bueno, nuestra música es las complacencias para ustedes. Ahí le va.

Bueno, tenemos las 7:43 minutos. 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Bueno, seguimos con nuestra música, vamos a saludar a doña Elizabeth Carrillo Rojas ahí en la ciudad de Bogotá, en sintonía, a doña María Velandia aquí en el barrio Buenos Aires, un saludo muy especial. También saludamos a la gente del Bayonero, un saludo especialísimo también. Y bueno, seguimos saludándolo porque esta semana vamos a hacer todos los programas, si Dios nos lo permite, bueno, para dar ese gusto de saludar a mi gente, que siempre están atentos a nuestra programación que tenemos aquí en Arauquita Estéreo 88.3. Así que nos fuimos con música. Ahí le va.

Bueno, mis estimados amigos y amigas, hemos llegado al final del programa Noches Campesinas por el día de hoy. Pedimos al Creador bendiciones, éxito en sus labores, en esas labores diarias de mi gente. Así que Giselle Carrillo, Control Master de Arauquita Estéreo, y el profe Weisetina, les deseamos una feliz noche y dulce sueño. Los invitamos para mañana a la misma hora, ¿no? Así que no se les olvide. A la misma hora, mañana, sí, señores. Que Dios me los bendiga a todos y todas. Y chao, chao. Buenas noches.

0: Las 7 y 54 minutos.
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1: Las 8 y 28 minutos.
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0: Las 8 y 55 minutos. 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

0: Las 9:05.
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1: Las 9 y 29 minutos.
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1: Las 10 y 22 minutos.
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1: Sylvester Dangond.

0: Las 11 y 19 minutos.
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0: Las 11 y 49 minutos.
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0: Las 12 en punto y 13 minutos.
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0: 1:36.
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1: Las dos y cinco minutos.
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1: Las 3 y 25 minutos.
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0: DJ Ávila.
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1: Y ahora, ¿qué hacer?

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8: Las 3 y 59 minutos.
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0: las 4 y 10 minutos.
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10: Las 4 y 35 minutos.
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0: las 4:45.
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9: Las 5 y 31 minutos.
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1: Bien, ya tenemos las 5 de la mañana con 32 minutos. Muy buenos días a todos los oyentes de Arauquita Estéreo 88.3 FM, la radio comunitaria Sin Fronteras. Sean todos ustedes muy bienvenidos a esta nueva emisión de Comunidad al Día para hoy, martes 5 de mayo. El saludo especial para todos ustedes. Gracias a Dios por este nuevo día que nos permite compartir, que nos permite vivir. Y bueno, el saludo para cada uno de ustedes que hacen parte de esta familia radial. Como siempre, saludamos de una manera muy especial a quienes se conectan a través de nuestra página en Facebook y, por supuesto, quienes también se conectan a través de la radio en el dial 88.3. A todos y cada uno de ustedes le damos la bienvenida a esta nueva emisión de Comunidad al Día para que usted esté bien informado, pues, de todos los hechos que son noticia en el municipio de Arauquita, en el departamento de Arauca. Tendremos algunas noticias a nivel nacionales, pues muy importante. Así que sean todos ustedes muy bienvenidos. Hoy estaremos aquí en el noticiero, estaremos en el desarrollo de las noticias, en la lectura de las noticias, Marco Suárez y quien les habla, Andrés Cardona. El espacio de la Alcaldía Municipal, como siempre, lo tendremos a cargo de Julio Antolines, y también tendremos, pues, el espacio deportivo, como habitualmente lo tenemos aquí en Arauquita Estéreo, con el profesor Israel Landines. Todo esto, pues, con la dirección de Eliezer Cáceres, la supervisión de doña Doris Urbina. Así que sean todos ustedes muy, muy bienvenidos a esta nueva emisión de Comunidad al Día.
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1: Cuando tenemos las 5 de la mañana con 34 minutos, 5 de la mañana 34 minutos, nos vamos entonces con los titulares de los hechos que son noticia aquí en Comunidad al Día a nombre de Juncali.
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1: Atención, Comité de Espacio Público en Arauquita aborda horarios de venta de licor, movilidad y ruidos en establecimientos comerciales. Paciente de Arauca fue trasladado a Bucaramanga sin cupo hospitalario y habría quedado sin atención médica. El ELN propone al nuevo gobierno un acuerdo nacional con participación ciudadana. Nuevo jefe de obras en Arauquita, entre la hoja de vida y el reto de las vías pendientes. Y oigan esto, presos podrían recibir salario y cotizar pensión. Está abierta nueva convocatoria para docentes en el departamento de Arauca. ¿Y qué tal esto? Influencer Valentina Mor, conocida como Valentina Mor, es detenida en Colombia por presunto robo de dinero en el extranjero. La Casa de la Cultura Miguel Matus Caile ahora abre sus inscripciones para toda la comunidad. Atención, porque lluvias ponen en alerta a la Orinoquía, deslizamientos y crecientes amenazan varios municipios, incluyendo Arauca. El gobernador de Arauca, Renzo Martínez, aprobó una inversión de 1.290 millones de pesos para el mejoramiento de la institución educativa Filipinas, ubicada en el ETCR Filipinas. Documentos de identidad sin reclamar superan los 2.800 en el departamento de Arauca. Clamor de una familia en Arauquita pide la liberación de joven retenido por grupo armado. Riña familiar deja como resultado dos personas heridas con arma blanca en el barrio Nueva Vida del municipio de Arauquita. Estas y otras noticias estaremos desarrollándolas a través de Comunidad al Día aquí en Arauquita Estéreo 88.3. Bienvenidos.
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1: Bueno, mucha atención, el Comité de Espacio Público en Arauquita aborda horarios de venta de licor, movilidad y ruido en establecimientos comerciales. En la vigencia 2026, esto se realizó una nueva sesión del Comité de Espacio Público aquí en Arauquita, con la participación de instituciones, comerciantes, líderes sociales y miembros de las juntas de acción comunal. Durante esta reunión se socializó el decreto que establece los horarios permitidos para el desarrollo de actividades económicas, especialmente el expendio de licores en el área urbana del municipio. Entre las principales problemáticas identificadas estuvieron los horarios de funcionamiento durante los fines de semana, la alta circulación de motocicletas a velocidad en las calles del municipio y los altos niveles de ruido provenientes de establecimientos comerciales. Como respuesta, las autoridades acordaron adelantar campañas de sensibilización dirigidas tanto a comerciantes como a la ciudadanía, con el fin de mitigar estos impactos y pues de esta manera mejorar la convivencia en el espacio público. Además, se planteó la realización de un nuevo comité de espacio público para definir acciones concretas y reforzar los controles en los establecimientos comerciales, en articulación con las instituciones y la comunidad. El encuentro busca pues generar un espacio en donde se puedan llegar a acuerdos y de esta manera pues reducir de una manera significativa pues estas problemáticas que se tienen aquí en el municipio de Arauquita, además de buscar generar estrategias que permitan ordenar el uso del espacio público y pues garantizar el bienestar de los habitantes del municipio. Estuvimos hablando con la secretaria de gobierno de Daxi Serpa, además también hablamos con una líder comunitaria, quienes, bueno, nos hablaron un poco acerca de la importancia de esta reunión. Escuchemos entonces a la secretaria de gobierno, Daxi Serpa, quien más detalladamente nos habla sobre lo que se habló, a los términos en los que se llegó en esta reunión, y también escucharemos a doña Marta Parales, líder comunitaria, quien también estuvo presente en esta reunión.
17: Bueno, en el día de hoy se llevó a cabo el Comité de Espacio Público. Son comités que se han venido realizando en esta vigencia 2026, donde hubo la participación de instituciones y también de la comunidad y comerciantes. Pues abordamos temas como la socialización del decreto, donde existen unos horarios para poder realizar la actividad económica, en especial lo que tiene que ver con expendio de licores. Bueno, dentro de las problemáticas que se viven en el municipio de Arauquita, en especial en el área urbana, uno es el tema de los horarios, los fines de semana, el tema de movilidad, demasiadas motocicletas con bastante velocidad por las diferentes calles del municipio de Arauquita, también los altos decibeles en los establecimientos comerciales. Entonces, todos estos temas fueron abordados con el fin de hacer acciones a través de campañas de sensibilización. Bueno, se planteó una nueva reunión, un nuevo comité de espacio público para generar acciones en el municipio y realizar los diferentes controles en los establecimientos comerciales con las instituciones, las juntas de acción comunal y líderes sociales del municipio de Arauquita.
18: Pues la verdad que se tocaron muchos temas importantes referente como fue lo del espacio público, temas importantes como los horarios de venta de bebidas alcohólicas. Se tocaron también temas importantes como fue lo de ventas de sustancias psicoactivas, bueno, etcétera, etcétera, cantidad de temas que son importantes para la comunidad de nuestro municipio. Yo pienso, Marquitos, de que hace falta como más compromiso, ¿sí? Más trabajo de pronto no, sino más compromiso, porque ya que sabemos que es un tema bastante riguroso para nuestro municipio, por ejemplo, como el tema de exceso de velocidad, tantos accidentes que hemos tenido dentro del municipio, según lo que nos comentaba acá la inspectora referente a los ya llevamos 8 muertos en lo que lleva
1: Y es que una de las principales problemáticas que se viven aquí en el municipio de Arauquita y que no es ajeno es propiamente la circulación de motocicletas a alta velocidad. Pero eso no es lo único grave. Lo único grave es ver quiénes son los que conducen estas motocicletas a alta velocidad. Muchas de, o la mayoría de las personas, conductores que hacen esto, es increíble decirlo, son menores de edad. Y hemos tenido la oportunidad de pues cuando obviamente uno está en la calle, uno se pregunta cómo un chico de, o una niña de, no sé, 11, 12, 13 años, 14 años, conduciendo una motocicleta, los ve uno de a 3 hasta 4 personas, 4 pelados en una motocicleta, los ve uno conduciendo este tipo de motos a toda velocidad por las calles del municipio de Arauquita, y uno queda como aterrado, uno dice, hombre, niños tan pequeños, niñas tan pequeñas en estas motos. Hay una modalidad de motocicleta que llegó al municipio que son estas motos eléctricas, creo que son, sí, muy bonitas y todo. Pero hay unos niños muy, muy menores de edad conduciendo este tipo de motos. Los ve uno por encima de los andenes, los ve uno de a 3, 4 chinos en una de esas motocicletas. Y desafortunadamente a veces han sucedido accidentes, algunos trágicos desafortunadamente, otros pues digámoslo normales, se cayeron, el chino se raspó solo la rodilla y ya. Pero yo creo que todo eso se debería evitar, empezando por nosotros los padres, empezando por nosotros los papás. Yo en lo personal no comprendo cómo un niño de 11 años, 10, 11 años, está conduciendo la motocicleta. De pronto usted que está escuchando dice, ah, pero es que Andrés, es que mi hijo es un pilo, mi hija es una pilosa y sabe manejar moto. Listo, ok, puede saber manejar avión, pero no está en la edad de conducir. Todavía no está en la edad de conducir. Entonces es muy importante esto, usted como padre de familia, decirle a su hijo entonces, hey, pilas, ¿no? Las señales de tránsito. Que cumplamos las señales de tránsito, que aprendamos de que esto, las calles de Arauquita no son una pista de carreras de motos en donde podemos pasar por las vías a todo dar. Tenemos que de verdad ponerle muchísimo cuidado a eso. Escuchábamos los muertos que van hasta el momento por desafortunadamente accidentes. Esto, ayer nada más salía una noticia a nivel de Saravena. A los que conocen Saravena, han ido a Saravena, pues conocen la entrada a Saravena del aeropuerto, ¿no? que es una vía súper larga, pues ahí los chinos están yendo de noche a hacer disque piques, carreras. ¿Ah? Allí nada más en Saravena. Otro de las situaciones que se presentan y que se habló dentro de esta reunión de Comité de Espacio Público es el bendito ruido, de altos niveles de ruido de algunos centros nocturnos, algunas discotecas. Bueno, de verdad, ayer también leíamos a través de las redes sociales, algunas personas se quejaban propiamente de el ruido tan el volumen tan alto que están utilizando algunas discotecas, algunos centros nocturnos. Y lo peor no es que usen el ruido súper alto, sino que es que desafortunadamente están ubicados en donde hay en un barrio en donde hay viviendas de familias. Y pues imagínese usted un domingo necesita madrugar al lunes a trabajar y ese bullicio pues ahí al lado de su casa. Entonces, de todo esto se habló en esta reunión. La secretaria de gobierno pues nos comentaba que se realizará un nuevo comité de espacio público pues ya para definir acciones concretas y lo más importante pues reforzar los controles, no solamente de los establecimientos comerciales, sino además también cómo se va a controlar y qué se va a hacer con esta situación de las motocicletas, ¿sí? De qué verdaderamente se va a hacer pues para de esta manera mitigar un poco tanto accidente que ha ocurrido acá en el municipio de Arauquita. Estaremos muy atentos entonces a este nuevo comité de espacio público que se realiza en coordinación con la Secretaría de Gobierno y pues demás entes y por supuesto la comunidad. 5 de la mañana con 53 minutos.
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1: 5 de la mañana con 57 minutos, 5:57, seguimos con más noticias, con más hechos que son noticia. Y bueno, escuchen esto, paciente de Arauca fue trasladado a Bucaramanga sin cupo hospitalario y habría quedado sin atención médica. Un grave caso en el sistema de salud fue denunciado por familiares y ciudadanos luego de que un paciente remitido desde Arauca a Bucaramanga no fuera recibido en el centro médico al que había sido enviado. Se trata de José Manuel Ramírez Parales, quien fue trasladado a la capital santandereana mediante un proceso de remisión coordinado por el Centro Regulador de Urgencias y Emergencias CRUE, de aquí del departamento de Arauca. Sin embargo, al llegar a la clínica de Bucaramanga, el paciente no habría sido atendido por falta de cupo luego de presentar una afección cardíaca. Según la denuncia pública realizada por Franklin Cisneros y ahora Marlene Ramírez Parales, el paciente fue dejado sin atención médica oportuna, lo que ha generado indignación y preocupación por posibles fallas en la articulación del sistema de referencia y contrarreferencia en salud. Los denunciantes hicieron un llamado urgente a la Unidad de Salud de Arauca para que pues intervenga en el caso y verifique lo ocurrido y garantice el acceso efectivo a los servicios médicos que requiere el paciente. Este hecho pone nuevamente en evidencia las dificultades que enfrentan los usuarios del sistema de salud, especialmente en regiones apartadas como Arauca, donde las remisiones a otras ciudades son frecuentes debido a la limitada capacidad hospitalaria. Hasta el momento no se ha conocido un pronunciamiento oficial por parte de las entidades involucradas y se espera pues que en las próximas horas se brinde claridad sobre lo sucedido y se adopten las medidas necesarias para evitar que situaciones similares se vuelvan a repetir. El bendito problema con la salud, este señor pues tuvo que ser trasladado de Arauca hacia Bucaramanga, pero desafortunadamente no fue atendido. 6 de la mañana en punto, vámonos con el himno nacional de la República de Colombia, de nuestra República de Colombia, y ya regresamos con más noticias aquí en Comunidad al Día.
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25: La hora 6 en punto.
24: Primera.
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1: 6:02 a esta hora nos vamos entonces, como es habitual, con el espacio de Sierra Call Energy Vecinos. Para hoy, martes 5 de mayo del año 2026, vamos a escuchar lo que tiene preparado para el día de hoy Sierra Call Energy con el espacio de Vecinos.
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3: Las comunidades, con el apoyo de Jacup, Sierra Call Energy, Ecopetrol y la Fundación El Alcaraván, siguen fomentando el deporte y los espacios de encuentro comunitario en el territorio. No se desconecten, porque les contaremos una historia relacionada con el torneo de fútbol Vecinos. Bienvenidos.
4: Hoy en Vecinos les contamos una historia que logra resultados gracias al trabajo articulado que aporta el bienestar de las comunidades. La vereda Vista Hermosa del municipio de Arauquita cumple un sueño: tener su propia cancha y ser por primera vez sede del torneo interveredal Vecinos.
3: Un logro construido paso a paso, con gestión, compromiso y trabajo colectivo. Escuchemos a Amanda Ruiz Salar, integrante del comité deportivo de esta vereda.
5: Con el trabajo de la comunidad y de los miembros deportivos, entonces todo se nos fue dando y gracias a Dios hoy contamos con unas instalaciones muy buenas, con una cancha excelente y pues con el esfuerzo y el trabajo de todos los deportistas y los de la comunidad de Vista Hermosa, pues se ha logrado este objetivo.
4: Detrás de cada espacio como este hay jornadas de trabajo y organización con un objetivo común: contar con un lugar apropiado para el deporte y la integración. Así lo vive y nos lo expresa también Ángela María Sierra Fuentes, delegada deportiva de Vista Hermosa.
6: Primera vez que somos sede del torneo Vecinos. Es un proceso que hemos llevado entre la comunidad muy bonito, nos hemos organizado, cada quien con sus tareas, unidos, hemos hecho que hoy se haga realidad ese torneo Vecinos Sierra Call. Gracias a Dios, a la Junta de la Junta de Acción Comunal de acá de la Vereda Vista Hermosa y a Sierra Call, que se hizo posible que se hiciera esta cancha para hacer sedes. Nosotros ya veníamos participando años anteriores, pero no podíamos ser sede. Este año, que es primera vez, para nosotros es un logro muy bonito participar en con Jacú para este torneo.
3: Hoy, gracias al trabajo conjunto entre la Junta de Acción Comunal, la comunidad y el respaldo de Sierra Call Energy y Ecopetrol, a través de su fundación El Alcaraván, ahora cuentan con un espacio deportivo que une a la comunidad. Escuchemos nuevamente a Amanda Ruiz hablando sobre esto.
5: Contamos con una cancha muy bonita, con un pasto verde, que ese ha sido el esfuerzo de los deportistas, de la comunidad, muchas jornadas de trabajo, pero pues también contamos con el apoyo de Sierra Call, porque pues ellos de una u otra manera siempre han estado dispuestos a ayudarnos.
4: Gestión, constancia y articulación. Así se construyó este escenario que fortalece la convivencia, el deporte y el encuentro entre veredas. Vista Hermosa es ejemplo de lo que se puede lograr cuando una comunidad trabaja unida.
3: Los invitamos a conocer más historias como estas, fotografías y videos del torneo en nuestra página de Facebook, @vecinosarauca. Nos escuchamos en una próxima emisión de Vecinos. En

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1: Tenemos las 6 de la mañana con 10 minutos, 6 de la mañana 10 minutos. En estos momentos vamos a hablar un poco sobre salud. Y es que hay buenas nuevas para los usuarios de la salud en el municipio de Arauquita y departamento de Arauca también. Don Tito, muy buenos días. Bienvenido como presidente de Azuzalupa. ¿Qué noticias le traemos a los arauquiteños?
2: Muy buenos días, Marcos, para usted, para todo su equipo de trabajo y, por supuesto, para toda nuestra comunidad arauquiteña, bendecidos en este maravilloso día. Bueno, contarles a nuestra comunidad que, gracias a Dios, en el día de hoy tenemos gratas noticias precisamente para todas esas usuarios que hacen parte de la nueva EPS en todo el departamento de Arauca. Y es que en el día de ayer salió una notificación por parte de el Macarena, que es la empresa que encargada del transporte de los usuarios de la nueva EPS, dando a conocer la normalización del servicio de transporte en todo el departamento de Arauca, Marcos. ¿Eso qué quiere decir? Que a partir del día de hoy, a las 0 horas, empezó a tener este servicio la nueva EPS en todo el departamento de Arauca.
1: Es importante que esos servicios, y además que un servicio que se venía solicitando desde hace un tiempo atrás, ya que la ausencia estaba afectando a los usuarios que tenían remisiones pendientes en cuanto a citas médicas de alto nivel, entre otros procesos de diálisis, entre otros, ¿no, don Tito?
2: No, mira, esto ya venía desde hace un par de meses, donde la Macarena había interrumpido el servicio debido a pagos que no le habían hecho. Esa es la verdad de las cosas. Entonces, también, Marcos, también tenemos que decir, y es que gracias a esa actividad que nosotros hemos hecho con la oficina del PCT en cabeza de María Paula Cetina, las PQR Tones, nos ha dado también resultado, porque eso también presionó para que en el departamento de Arauca se diera este servicio, porque lamentablemente pues no se tenía en cuenta en las semanas anteriores para que se nos diera nuevamente este servicio. Por eso es muy importante, Marcos, esas actividades que fueron apoyadas por nuestra comunidad, y es por eso es que nosotros podemos decir que gracias a eso y a otras cosas que se hicieron desde Azuzalupa departamental, hemos logrado que se reactive nuevamente este servicio de transporte.
1: Bueno, don Tito, es importante esta loable labor que se viene adelantando en el municipio de Arauquita y que nuevamente, de una manera, podríamos decir, a cuotas, se viene generando pues esa solvencia, esa solución a las diferentes problemáticas que estamos presentando en la prestación de los servicios de salud. ¿Persisten problemas en entrega de medicamentos, asignación de citas?
2: A ver, ha bajado un poco esa situación de los pendientes por parte de la IPS Meditec, como también de J. Guerrero. Gracias a Dios, sí ha mejorado mucho. Pues quisiéramos que no hubiera un solo usuario que tuviera que tener un pendiente para retirar sus medicamentos, como tampoco ningún usuario que tuviera que tener que pagar por su propio pecunio para poder viajar.

0: pues vamos a seguir articulando este trabajo con la comunidad, con la administración municipal, para que ojalá desde el día de hoy no tengamos más estas interrupciones por parte de estas IPS. Lo cierto es que hoy, a partir de las 0 horas, la empresa de transporte Cotranar, como también Cotrastame, pues son las encargadas de transportar a nuestros usuarios dentro y fuera del departamento de Arauca.
1: Bueno, don Tito, yo también quería consultarle rápidamente. Recientemente, hace aproximadamente unos 15 días, se adelantó una importante PQRTón, donde se recepcionó una suma bastante importante de peticiones, quejas y reclamos por parte de los usuarios en el municipio de Arauquita. ¿Cómo se le ha dado trámite a estas quejas? ¿Qué soluciones o respuestas se han obtenido?
0: Bueno, lo que nosotros hemos hecho, Marco, es estas quejas van directamente a la nueva EPS, ese es el conducto a seguir. Tan pronto nos llegan, nosotros las remitimos a la nueva EPS y ellos tienen 48 horas para darle solución. Si no le dan solución de inmediato, estas quejas son de inmediato instauradas ante la Supersalud. Ese es el procedimiento. Ya sabemos que son muchas las personas que ya han llamado, muchas que tenían cirugías pendientes en Saravena, en Arauca, por supuesto también citas con especialistas. Ya se han venido llamando, esperamos que ojalá al 100% se le dé solución a esta problemática que hemos venido teniendo. Entonces, ese es el trámite, estamos esperando, Dios mediante, que ojalá en el transcurso de esta semana se logren ya atender a esas 110 usuarios que colocaron quejas, que era más o menos un promedio de 315, 320 quejas que estaban por parte de medicamentos, transportes, citas con especialistas y algunas cirugías.
1: Bueno, pues ahí estamos atentos entonces a cualquier situación o avances en temas de salud en el municipio de Arauquita con los arauquiteños. Don Tito, usted siempre está allí a disposición de la gente, del pueblo arauquiteño. Aquellas personas que estén afrontando algún tipo de situación en cuanto a entrega de medicamentos, asignación de citas y demás, se pueden comunicar con usted, pueden contar con su apoyo para estos trámites o diligencias.
0: Bueno, Marcos, pues hemos venido ya haciendo esta labor social desde hace varios años y pues decirle a nuestra comunidad que no espere, Marcos, que no espere de que las situaciones se agraven, que tengan que pasar semanas, meses esperando una cita para que lo llamen. No, señor, si usted a las 48 horas no lo llamaron después de haberle dado la autorización, por favor debe de dirigirse a la oficina del régimen subsidiado o si lo desean comunicarse directamente conmigo para nosotros orientarlos y decirles qué hacer. Lo mismo sucede con las tutelas, Marcos. Son muchas las personas que me dicen, don Tito, yo tengo la tutela, pero eso no me sirvió para nada. Lo que pasa es que ahí continúa el proceso. La juez puede haberle dado el resuelve a usted a su favor, pero resulta que la EPS, cualquiera que sea, no le cumple. Pues nosotros lo que tenemos que hacer es directamente pasar por donde nuestro abogado, ya sea por la oficina de la personería municipal o el régimen subsidiado, para continuar el proceso. ¿Qué es continuar el proceso? Colocar el incidente de desacato, ¿sí? Dándole a conocer a la juez que la EPS no nos está cumpliendo. Generalmente debemos de colocar entre 2-3 incidentes de desacato. Y si eso no soluciona nuestro problema, pues de inmediato tendríamos que hacer otras acciones de exigibilidad de derechos, que no es otra cosa, Marcos, que ya lo conocemos, que son las vías de hecho que muchas familias han tenido que hacer en la EPS en exigencia de sus derechos. Entonces, pues invitar a nuestra comunidad, por favor, para que pues no esperemos de que las cosas se agraven, simplemente busquemos ayuda. Aquí tenemos la oficina del PCT en cabeza de María Paula Cetina, que está muy atenta en este tema de la salud, como también tenemos la oficina del régimen subsidiado, allí en cabeza de la jefe Joana Zuluaga, y nosotros como Asociación de Usuarios de la Salud, a su salud, para que estamos pues atentos al llamado de nuestra comunidad.
1: Agradecerle, don Tito, por acompañarnos en esta mañana en Comunidad del Día. Y antes de que se nos vaya, ya saliéndonos un poquito del contexto en cuanto a salud, ¿cómo avanza los detalles finales del tema de la vivienda que se viene construyendo para una familia necesitada en nuestro municipio de Arauquita, que usted viene liderando?
0: Bueno, Marcos, verdad que hay noticias muy, muy, pero muy buenas, gracias a Dios.

0: Ya finicitamos eso, ya tenemos lista la casa entechada en su totalidad y el recurso ya fue aportado, Marcos. Tenemos unas personas que en el transcurso de todas estas semanas nos hicieron un aporte muy significativo, dentro de ellos Vitelio Ramírez. Vitelio nos hizo un aporte de 100,000 pesitos y también el señor gobernador Renzo Martínez Prada. Me llamó, nos contactamos, me dijo que estaba muy interesado en ayudar para que esta familia tuviera lo más pronto posible una casita digna. Y es por eso que ya todos esos gastos se sufragaron. Ya prácticamente tenemos una casa techada, terminada,
1: habitable
0: como tal, pero pues de aquí en adelante vamos a seguir con ya con la campaña de tener que echarle pisos y por supuesto hacerle los servicios. Eso nos quedaría allí como muy pendiente para nosotros hacer. Ya seguramente en el día de mañana vamos a estar en las redes sociales haciéndole llamado a la comunidad para que Dios mediante, pues el que tenga en posibilidades económicas de ayudarnos con cemento y recursos económicos, Marcos, va a ser pues muy, pero muy bien para nosotros.
1: Agradecerle, don Tito, por acompañarnos en esta mañana.
0: No, a usted, Marcos, y por supuesto a la emisora por este espacio que nos da para podernos comunicar con nuestra comunidad.
1: 6:22, vamos a una breve pausa comercial y atentos porque tenemos noticias de última hora en estos momentos en Comunidad al Día. En cuanto a la línea política en el departamento de Arauca, mucha atención porque el Partido Liberal ha emitido un comunicado con relación a su postura con el orden nacional. El Partido Liberal Directorio Departamental ha emitido un comunicado en cuanto a la postura que se tiene en el departamento de Arauca con la línea nacional o las decisiones que se tomaron desde el orden nacional. 6:22.
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1: Y en las noticias del orden departamental, del orden regional, y como lo mencionábamos anteriormente, antes de irnos con la pausa publicitaria, el Partido Liberal Colombiano en Arauca, el directorio departamental, rompe esquemas y respalda a Iván Cepeda y Aida Quilcué para la presidencia de la República. Apenas unos días después de que la dirigencia nacional del Partido Liberal anunciara oficialmente su respaldo a la candidatura presidencial de Paloma Valencia, el directorio departamental de la colectividad en Arauca emitió un comunicado en el que manifiesta su apoyo explícito a la fórmula integrada por Iván Cepeda y Aida Quilcué. La decisión adoptada el pasado 3 de mayo en el municipio de Arauquita evidencia las diferencias entre las directrices del centro del partido y las posturas estructuras de sus bases territoriales. En el documento, los liberales araucanos aseguran que el respaldo a Cepeda y Quilcué fue producto de un debate democrático, transparente y participativo, basado en coincidencias programáticas profundas como la defensa de la justicia social, la paz con equidad y el fortalecimiento de la democracia participativa. La dirigencia regional sostiene que el verdadero liberalismo debe estar al lado de las causas populares y de los territorios históricamente marginados, un mensaje que contrasta con la línea nacional que hoy se alinea a la campaña de Valencia. Si bien el comunicado asegura respetar las posturas disidentes al interior de su propio partido, advierten que su determinación responde al sentir mayoritario de nuestra militancia y las necesidades del momento histórico que vive el país. De esta forma, Arauca se convierte en uno de los primeros departamentos donde la decisión nacional del Partido Liberal genera un contrapeso evidente, evidenciando que en las regiones las bases no necesariamente siguen los pasos de las cúpulas centrales. El comunicado cierra con un llamado a la ciudadanía araucana y a los compartidarios para acompañar esta decisión con responsabilidad y compromiso democrático, ratificando que el Partido Liberal en el departamento de Arauca asume su papel en la coyuntura electoral con una visión propia. Mientras tanto, queda abierta la pregunta sobre si otras regiones del país seguirán el ejemplo del departamento de Arauca o si la dirigencia nacional logrará contener estas fisuras a pocos días de los comicios electorales presidenciales. Pues este es el comunicado que se ha emitido por parte del directorio departamental, quienes adelantaron una importante reunión el pasado domingo 3 de mayo en el municipio de Arauquita, comunicado que al pie de la letra, vamos a permitirnos informar a la comunidad también a leer este comunicado al pie de la letra, tal cual fue emitido por el directorio departamental. Partido Liberal Colombiano, comunicado a la opinión pública, directorio departamental del Partido Liberal Arauca. El directorio departamental del Partido Liberal en Arauca se permite informar a la opinión pública, a la ciudadanía en general y a nuestra militancia liberal que de cara a las próximas elecciones presidenciales de la República de Colombia ha decidido brindar su respaldo político a la fórmula integrada por Iván Cepeda y Aida Quilcué.
9: De manera democrática, transparente y participativa durante la sesión oficial del directorio departamental realizada en el municipio de Arauquita el día 3 de mayo del presente anualidad. Luego de un ejercicio de deliberación política serio, responsable y orientado por los principios históricos que han dado identidad al liberalismo colombiano.
1: El respaldo expresado obedece a profundas convicciones ideológicas y programáticas que consideramos plenamente compatibles con los valores esenciales de nuestro partido. En primer lugar, reafirmamos nuestro compromiso con la defensa de la justicia social, la equidad territorial y la construcción de un Estado verdaderamente garante de derechos, especialmente para las regiones históricamente marginadas como nuestro departamento de Arauca.
9: Asimismo, consideramos que Colombia atraviesa un momento decisivo que exige la consolidación de un proyecto político que priorice la paz con justicia social, el fortalecimiento de la democracia participativa, la inclusión de los sectores históricamente excluidos, la protección de los derechos humanos y la transformación estructural de las condiciones que han perpetuado la desigualdad en nuestro país.
1: El comunicado continúa de la siguiente manera. Como liberales de base, reivindicamos la esencia progresista, reformista y socialdemócrata que ha caracterizado históricamente al Partido Liberal. En este sentido, interpretamos que el verdadero liberalismo debe estar al lado de las causas populares, del fortalecimiento institucional, de la ampliación de libertades y de la defensa irrestricta de la dignidad humana.
9: Respetamos las diferentes posturas existentes al interior de nuestra colectividad, sin embargo, manifestamos que esta determinación responde al sentir mayoritario de nuestra dirigencia territorial y de amplios sectores de nuestra militancia, quienes en ejercicio de su autonomía política y de su conciencia democrática han decidido asumir una posición consecuente con las necesidades del momento histórico que vive la nación.
1: Hacemos un llamado a nuestros compartidarios, simpatizantes y la ciudadanía araucana para que que acompañen esta decisión con responsabilidad, reflexión y compromiso democrático, entendiendo que el futuro de Colombia demanda unidad alrededor de propuestas que promuevan la transformación social, el diálogo nacional y la reconciliación.
9: El Partido Liberal en Arauca asume con responsabilidad su papel en esta coyuntura histórica y ratifica su compromiso con la construcción de un país más justo, equitativo, incluyente y en paz. Arauquita, Arauca, mayo 3 del 2026.
1: Bueno, este es el comunicado que ha emitido el Partido Liberal en el departamento de Arauca. El directorio departamental se reunió en el municipio de Arauquita el pasado domingo, reiteramos, 3 de mayo, y hoy emiten este comunicado, dan a conocer a la opinión pública el respaldo o la adhesión o la sumatoria, mejor, a esta candidatura presidencial del orden nacional, como lo es la candidatura de Iván Cepeda y Aida Quilcué. Recordemos que hace poco menos de unos 15 días atrás, la dirigencia liberal nacional, del orden nacional, congresista, las bancadas del Congreso de la República, tanto senadores como algunos representantes a la Cámara, pues dieron a conocer la adición, que se sumaban como tal también a la candidatura de Paloma Valencia. El contexto territorial, pues aquí se demuestra que es totalmente diferente el pensamiento, y lo que se busca o lo que se emite desde el Partido Liberal es el reconocimiento de la justicia, del trabajo social, ante todo, en donde se prime pues la dignidad humana por encima de cualquier coyuntura política o por encima del favoritismo que se pueda tener con estas alianzas del orden nacional. 6 de la mañana, 36 minutos, es la noticia política del momento, podríamos decir, en el departamento de Arauca, que tendrá resonancia en el departamento, y también pues estaremos muy atentos a lo que transcurra con esta decisión del directorio departamental del Partido Liberal. 6:37, cambia el reloj. Cambiamos porque nos vamos en una pausa comercial y ya volvemos con más información en Comunidad al Día, porque se presentó anoche un altercado, Andrés, en el barrio Nueva Vida. Tenemos información sobre dos personas, dos sujetos que desafortunadamente en un altercado familiar pues resultaron con heridas de gravedad, y los cuales fueron atendidos en el Hospital San Lorenzo de Arauquita. Ya retornamos.
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1: 6 de la mañana, 44 minutos, 6:44 y avanzamos con más información y mucha atención, que la noche anterior se registró una riña familiar que dejó como resultado dos personas heridas con arma blanca en el barrio Nueva Vida del municipio de Arauquita.
2: Arauquita Estéreo logró conocer que sobre las 10 de la noche de este lunes 4 de mayo se registró un altercado familiar en donde dos personas de sexo masculino se dieron disputa con arma blanca en el barrio Nueva Vida. Como resultado de esta acción, los dos sujetos pues resultaron con heridas de gravedad, uno con herida a la altura de cuello y el otro en la cabeza.
1: También se pudo establecer que uno de los heridos logró llegar por sus propios medios a urgencia del hospital, mientras que el otro implicado fue asistido por integrantes del Cuerpo de Bomberos Voluntarios del municipio de Arauquita, quienes en una rápida acción también lo trasladaron a las instalaciones de primera atención del Hospital San Lorenzo de Arauquita, en donde reciben atención médica.
2: Se espera entonces un pronunciamiento oficial de las autoridades locales que pues esclarezca el hecho sucedido la noche inmediatamente anterior.
1: Esto, reiteramos, se registró, fue anoche sobre las 10 de la noche en el municipio de Arauquita, en donde pues algunos vecinos escucharon las sirenas, tanto de los bomberos como de la fuerza pública, que también hizo presencia allí en las instalaciones del Hospital San Lorenzo, una vez conocido pues lo sucedido, en donde pone en riesgo por la vida de dos personas a raíz de este altercado, esta riña que se registró en el barrio Nueva Vida. 6 de la mañana, 46 minutos, vamos a escuchar, a dar paso a la información institucional, porque ya llegó, ya se encuentra con nosotros Julio Ernesto Antolínez con todas las noticias, con todas las noticias institucionales de la Administración Municipal Arauquita Somos Todos.

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1: Muy buenos días, les habla Julio Antolínez, hago parte del equipo de prensa de la Alcaldía de Arauquita y hoy, como todos los días, de lunes a viernes y mientras Dios nos lo permita, estaré compartiendo con ustedes las noticias más importantes de la Alcaldía Municipal. Desde la Administración Municipal Arauquita Somos Todos, liderada por el alcalde Luis Fernando Panqueva, se brinda importantes avisos a la comunidad. En primera instancia, se informa a toda la comunidad que hasta nueva orden no se estará recepcionando la documentación para solicitudes del certificado de discapacidad. Asimismo, el registro de ciudades el registro de cuidadores se realizará únicamente los días martes y miércoles en horarios 7 de la mañana a 12 del mediodía y 2 de la tarde a 5 de la tarde. Repetimos este importante aviso para la comunidad que entrega la oficina del Plan Territorial de Salud, y es que la información hasta nueva orden no se estará recepcionando la documentación para solicitudes de certificados de discapacidad, y los registros de cuidadores se realizarán únicamente los días martes y miércoles entre las 7 de la mañana y las 12 del mediodía, las 2 de la tarde, las 5 de la tarde. Se agradece la comprensión de la comunidad. Especialmente se hace este aviso pensando en las comunidades que viven en el área rural, porque pues es bastante complejo y frustrante desplazarse a veces distancias bastante largas, es un territorio muy amplio el arauquiteño, para pues llegar y encontrarse con esta noticia. Entonces se espera que a través de las redes sociales y a través de la radio pueda llegar este mensaje a las personas interesadas. En otras noticias, el día de ayer se realiza importante acto de posesión del nuevo jefe de obras e interventoría. El alcalde Luis Fernando Panqueva realiza la posesión de Nelson Fabián Traslaviña mediante el acta 016 y el decreto 031 del 4 de mayo de 2026, en un acto acompañado por amigos y familiares. De Fabián Traslaviño, un profesional arauquiteño, conocemos que es ingeniero civil de la Universidad Nacional de Colombia, especialista en interventorías y supervisión de la construcción de la Universidad Santo Tomás. Cuenta con más de 6 años de experiencia en la formulación, ejecución, dirección y coordinación de proyectos de infraestructura en los sectores público, privado y comunitario. Por tal motivo, desde la Alcaldía Municipal se desean los mejores éxitos a este profesional en su nuevo cargo y seguros de que su conocimiento y compromiso serán gran aporte al desarrollo de nuestro municipio. Avanzamos en el orden y la convivencia en Arauquita. Desde la Secretaría de Gobierno, Seguridad y Convivencia Ciudadana se llevó a cabo el Comité de Espacio Público en las instalaciones del Consejo Municipal, con participación de autoridades, instituciones, comerciantes, especialmente de horarios nocturnos, y líderes sociales y comunitarios. Durante esta jornada se socializó el decreto 018 del 18 de marzo de 2026, que establece las medidas para regular horarios de funcionamiento, especialmente en los expendios de licor, y se fortalece. Con ello se busca fortalecer la seguridad del municipio. Entre los principales temas abordados estuvieron los horarios de fin de semana, la movilidad y los niveles de ruido en establecimientos comerciales. Como resultado, se acordaron acciones de sensibilización y fortalecimiento de controles para mejorar la convivencia ciudadana. Las principales disposiciones del decreto socializado son: en primera instancia, los horarios de funcionamiento quedan establecidos de domingo a jueves hasta las 12 de la noche, muy pendientes los establecimientos comerciales nocturnos. De domingo a jueves hasta las 12 de la noche se puede mantener abierto. Los días viernes y sábado, que se sabe son más concurridos, habrá espacio hasta las 2:30 de la mañana. Se mantiene viernes y sábado, 2:30 de la mañana. El expendio de bebidas alcohólicas es autorizado desde las 9 de la mañana todos los días en todo el municipio, y el uso del sonido o ambientación musical solo se puede disponer a partir de las 10 de la mañana en adelante. Es decir, horas de las 10 de la mañana hacia más tempranas horas no se puede, porque hay que respetar los horarios matutinos de las personas. Existe toque de queda para menores de edad. Desde las 9 de la noche hasta las 5 de la mañana no debe existir ningún menor de edad, y menos en establecimientos comerciales como bares, discotecas u otros en donde se vendan o se distribuyan bebidas embriagantes. Los menores que incumplan serían conducidos a un lugar seguro y entregados a sus padres o acudientes. Desde la Alcaldía Municipal seguimos trabajando de manera articulada por un espacio público organizado, seguro y en armonía para todos. Para mayor información pueden encontrar ustedes en la página de la Alcaldía Municipal, en Facebook, Alcaldía de Arauquita, o también en la página institucional www.arauquita-medioarauca.gov.co. Y para conocer también detalles y pormenores de las mismas personas, pueden ver las labores realizadas por Arauquita Estéreo. Allí están las entrevistas realizadas a la Secretaría de Gobierno y a otros participantes de esta importante jornada en la página en Facebook de Arauquita Estéreo. También puede usted encontrar mayor información. Se viene gran jornada integral de atención para víctimas. En Arauquita seguimos trabajando por el bienestar y garantía de los derechos de la comunidad. Por tanto, se invita a toda la población víctima del territorio a participar en esa importante jornada, donde podrán acceder a la toma de declaraciones extemporáneas, recibir orientación por parte de entidades comprometidas con su atención y protección. Eso se realizará los días 6, 7 y 8 de mayo, desde las 8 de la mañana hasta las 5 de la tarde en el Centro de Convivencia Ciudadana. Repito, los días mañana 6, próximo día 7 y el 8 de mayo, entre las 8 de la mañana y las 5 de la tarde en el Centro de Convivencia Ciudadana. Este es un espacio pensado para escuchar, acompañar y brindar respuestas. Recordamos, invitación para toda la población víctima a participar de esta importante jornada, donde podrán acceder a la toma de declaraciones extemporáneas, recibir orientación por parte de entidades comprometidas con su atención y protección. Ahí está, invitación que también se emite y que usted puede encontrar en las diferentes redes sociales y página institucional de la alcaldía. También se llevó a cabo la posesión simbólica del pueblo indígena Quichua en Arauquita. Así es, con orgullo y profundo respeto por la diversidad cultural, acompañamos la posesión simbólica del pueblo indígena Quichua en Arauquita. Este es un acto que reafirma su arraigo, su sabiduría ancestral y su valioso aporte al desarrollo de nuestro municipio. Reconocemos su papel fundamental en la economía local y en la defensa del territorio, así como el compromiso del alcalde Luis Fernando Panqueo, a la gestora social Ingrid Liliana Vargas y todo el equipo de gobierno con la inclusión, el respeto y la garantía de los derechos de nuestras comunidades indígenas. Que este momento siga sembrando unidad, esperanza y fortaleciendo el tejido social en Arauquita. Allí puede usted encontrar las fotografías de lo que fue este importante acto simbólico, pero muy representativo, en donde, como ellos mismos lo manifiestan, la comunidad quichua de Arauquita, así se autodenominan, somos la comunidad quichua de Arauquita, y pues tienen una gran participación en el comercio, en la economía del territorio, y un compromiso muy grande por este maravilloso municipio llamado Arauquita, los señores de esta comunidad quichua. En días anteriores se realizó la apertura del segundo periodo de sesiones ordinarias en el Consejo Municipal de Arauquita, con instalación del segundo periodo de sesiones ordinarias de la vigencia 2026, un espacio fundamental para el debate, el análisis y la construcción de iniciativas en beneficio de nuestra comunidad. La jornada contó con la presencia del secretario de Educación, Diomar Montañez, reafirmando con esto el compromiso de la administración municipal con el fortalecimiento institucional y el trabajo articulado allí en el recinto de la democracia, en el Consejo del municipio de Arauquita. Seguimos avanzando con responsabilidad y compromiso por el desarrollo de nuestro municipio, es el compromiso que emite precisamente el Consejo Municipal. Desde la alcaldía del municipio de Arauquita, en articulación con Evimar EIC, la empresa vial del municipio de Arauquita, la palabra se cumple y el trabajo se ve. Tras el recorrido realizado por nuestro alcalde Luis Fernando Panqueo en los sectores afectados por la emergencia invernal, hoy ya es una realidad el compromiso adquirido con la comunidad. Gracias a ese alcalde comprometido y la disposición de la maquinaria de gestión del riesgo, pues se avanzan las labores de destaponamiento en las zonas impactadas, llevando soluciones concretas a las familias que más lo necesitan. Con esto, destacamos el trabajo articulado entre la Alcaldía Municipal, las Secretarías de Desarrollo Económico y Medio Ambiente y Gobierno, Seguridad y Convivencia Ciudadana, junto a la comunidad, que hoy ve reflejado el cumplimiento de este importante compromiso. Hoy es la misma comunidad quien reconoce y agradece estas acciones que aportan bienestar y tranquilidad. Esto es sin duda una muy importante labor realizada desde la Alcaldía Municipal junto con las comunidades. Es importante cuando se unen las comunidades con los mandatarios, con los diferentes líderes, pues se obtienen grandes resultados. Los mejores resultados se dan a partir del trabajo articulado, el trabajo bien hecho, que pueda de paso dar no solamente colaboración, sino veeduría por parte de la comunidad y el seguimiento. Es que así es como funcionan las cosas. Quiero recordarle nuevamente a la comunidad de estar muy pero muy atentos a todo lo que puedan hacer, al comportamiento ejemplar que se pueda tener desde cada una de las personas. Recuerde ser siempre la mejor versión de usted, ser siempre una persona que permita su corazón llenarse de arauquiteñismo, de amor por Arauquita, este territorio maravilloso que nos permite vivir, que nos permite salir adelante con nuestras familias y que sin duda es un paraíso terrenal para quienes lo conocemos y lo habitamos. No bote basuras en lugares que no corresponde. Procure siempre o llevarlas hasta una caneca, una bolsa, o de ser posible hasta su vivienda, en donde usted pueda depositarlas tranquila y responsablemente. Recuerde, no mezcle gasolina con alcohol, respetemos las normas de tránsito, no pongamos en riesgo nuestra vida y la integridad de otras personas que también se mueven por la carretera. Cuando cometemos o tomamos decisiones irresponsables, no solamente estamos poniéndonos en riesgo a nosotros mismos, sino también a quienes se movilizan por los diferentes ejes viales. Si usted tiene mascota, hombre, es su mascota, y todo lo que provenga de esa mascota le corresponde, le pertenece y es responsabilidad suya. Si usted saca a la mascotica a dar la vuelta, a dar el paseíto, pues lleve en su mano la bolsita también para que luego se encargue de recoger las deposiciones que sus animalitos realicen en espacios públicos. Tengamos en cuenta que por allí nos movemos, nos transitamos, juegan niños. También que estamos en temporada de lluvias y pues las aguas llevan y generan todo este arrastre. Y la popó de perro pues no es algo que uno quiera tener, ni en la suela de sus zapatos ni al interior de sus hogares, por salud, por tener en cuenta pues que necesitamos las mejores condiciones de salubridad. También recordarle a toda la comunidad que desde la alcaldía pues se tiene toda la disposición de atender a las personas. Allí se brinda el horario de atención. De igual manera, invitar a toda la población a que visiten y conozcan la Biblioteca Pública Municipal Leonel de Jesús Ramos, un lugar maravilloso que cuenta con todo tipo de herramientas técnicas, tecnológicas, por supuesto, los libros, los espacios para que usted realice las investigaciones, busque, elabore sus proyectos, sus documentos. Todo esto lo puede hacer de manera gratuita allí en la Biblioteca Pública Municipal Leonel de Jesús Ramos, la cual se encuentra en Las Flores, sobre la vía doble de Las Flores, más exactamente frente a Patiplásticos. Y allí pues los chicos, los estudiantes pueden ir a hacer sus tareas, sus investigaciones y demás, y aprovechar este espacio maravilloso que está allí, como lo es la Biblioteca Pública. De esta manera terminamos nuestro espacio institucional, deseando a todos y cada uno de ustedes los mejores éxitos durante el día de hoy, esta semana, y con el favor de Dios, nos vemos mañana para que conozcan cuáles son las noticias más importantes que se emiten desde la Alcaldía Municipal. Recuerde, Arauquita somos todos.
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0: 7:09, 7:09 y más información. Antes de irnos con la información deportiva a esta hora de la mañana, saludamos cordialmente a todos nuestros oyentes que están conectados en los diferentes barrios, sectores, centros, poblados, hasta donde logran llegar las ondas hercianas de la radio comunitaria Sin Frontera. Noticia de orden departamental: el gobierno departamental en cabeza del ingeniero Renzo Martínez Prada asignó 1.290 millones para fortalecer la educación rural y la paz en Filipinas, en el municipio de Arauquita. La gobernación de Arauca oficializó la asignación de 1.290 millones del Sistema General de Regalías para el mejoramiento de la institución educativa Filipinas, en una apuesta que articula educación y construcción de paz en el territorio. La decisión quedó formalizada con la firma del decreto por parte del gobernador Renzo Martínez Prada. La inversión permitirá intervenir la infraestructura del plantel mediante la construcción de 3 aulas, el mejoramiento de una batería sanitaria, así como el mejoramiento de la planta de tratamiento de agua potable, beneficiando a cerca de 500 estudiantes. Estas obras buscan cerrar brechas en la educación rural y garantizar condiciones dignas para el aprendizaje en esta zona del departamento de Arauca. El anuncio fue destacado por el asesor de paz, Javier Schneider Triana, quien subrayó el impacto de esta decisión en los procesos de reincorporación. Hoy, con la firma de este decreto por parte de nuestro gobernador, se empieza a cumplir un compromiso construido en la Mesa Departamental de Reincorporación, una iniciativa impulsada por los propios firmantes, pensada no solo para sus familias, sino para el bienestar de toda la comunidad, especialmente niños, niñas y jóvenes de la institución educativa Filipinas. La jornada contó con el acompañamiento de la coordinadora de la Agencia para la Reincorporación y la Normalización en Arauca, Rosalba Ojeda, el secretario de Educación Departamental, Ariel Pedraza, el secretario de Planeación, Germán León Coronel, la gerente de Contratación, Liliana Marchena, y líderes del ETCR Filipinas. Con esa asignación, la Administración Departamental avanza en el cumplimiento del pilar de educación rural, de los acuerdos de paz y el capítulo de paz del Plan de Desarrollo, consolidando inversiones que impactan directamente a las comunidades. Importantes anuncios del orden departamental que atañen al municipio de Arauquita y más en el sector educación, en donde este gobierno le ha invertido, le ha apostado a la educación de los araucanos, tanto en el área urbana como en el área rural, a través de los diferentes procesos como alimentación escolar, transporte escolar, construcción, modificación y, por supuesto, adecuaciones de la infraestructura física en cuanto a las instituciones educativas, tanto del área rural como de los áreas, de las áreas urbanas en el departamento de Arauca. 7:13, una muy corta pausa comercial y nos vamos con la información deportiva, porque ya llegó, ya está aquí el profe Israel Landines con todas las noticias en materia de deportes.
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0: Hola, ¿qué tal? Cordial saludo a todos los oyentes de Arauquita 088.3, la radio comunitaria sin fronteras. Bienvenidos a la información deportiva en su noticiero Comunidad al Día. Atención, amantes del deporte escolar. Los Juegos Intercolegiados, se tiene una noticia muy importante que contarles. Así que bueno, a la expectativa de los Juegos Intercolegiados 2026. Entre estas cosas, el día de hoy se estará llevando a cabo una gran conexión a través de diferentes páginas para debatir algunos temas importantes en cuanto a los Juegos Intercolegiados. Hoy a las 3 de la tarde, hoy martes 5 de mayo. Así que bueno, es importante que se conecten todas las personas que están vinculados con estas justas deportivas de los Juegos Intercolegiados. Así pues, se estará hablando sobre los Juegos Intercolegiados y todo lo que viene para la competencia escolar más importante de Colombia. Hoy martes 5 de mayo, a partir de las 3 de la tarde, se pueden comunicar en cada uno de los diferentes municipios con las Secretarías de Educación, las coordinaciones de deportes, las instituciones educativas, y de igual manera conectarse a participar de esta actividad que se estará realizando en Instagram en Live y su parte importante, que es la conversación exclusiva con la ministra del Deporte, Patricia Duque. En este momento, pues queremos decirles a ustedes que muchos niños se han vinculado a estas justas deportivas como lo es los Juegos Intercolegiados. Escuchemos a la ministra del Deporte colombiano, Patricia Duque.
1: Con gran alegría le anunció al país una gran noticia. Más de 678 mil niñas, niños, jóvenes y entrenadores se inscribieron para participar en los Juegos Intercolegiados Nacionales 2026. Esta cifra demuestra que el deporte escolar está más vivo que nunca y que cuando trabajamos unidos transformamos vidas. Gracias al esfuerzo articulado con gobernaciones, alcaldías, instituciones educativas, docentes, entrenadores, rectores y federaciones, hoy más de 10.000 colegios hacen parte de esta gran fiesta del deporte. Los Juegos estarán presentes en las regiones mostrando el potencial que tienen cada uno de nuestros departamentos y dinamizando la economía de nuestro país alrededor de los eventos multideportivos. Asimismo, definiremos la selección que nos representará en escenarios internacionales. Con una inversión de 64.500 millones de pesos, garantizamos todas las fases de la competencia y desde el gobierno del presidente Gustavo Petro seguimos cumpliéndole a la niñez y a la juventud, porque el deporte no solo forma campeones, forma futuro, equidad y lleva paz y esperanza para Colombia. Con dignidad cumplimos.
0: Así que muy pronto estarán dando inicio las competencias de los Juegos Intercolegiados en las fases intramurales municipales en cada uno de los territorios, de los municipios, de los departamentos de nuestro país colombiano. Todos a la expectativa en las diferentes disciplinas deportivas que se estarán ejecutando en este año 2026. Entre otras cosas, queremos decirles a ustedes que en Arauquita se llevan a cabo campeonatos organizados por el Pato del Gol, Wilmer Arciniegas, quien tiene programación para el partido de hoy en la Liga Colombiana Arauquita 2026, programación para hoy martes el 5 de mayo a partir de las 6 y cuarto de la tarde en la cancha del barrio San Isidro. Estará jugando el equipo del Millonario versus América, seguidamente a las 7 y 10 de la noche Alianza FC versus Cali, a las 8 de la noche Fortaleza versus Águila.

0: y a las 9 de la noche Atlético Nacional versus el equipo de Llaneros FC. Entre otras cosas, continúan los procesos de formación deportiva en el municipio de Arauquita a través de las diferentes escuelas de formación que se vienen presentando cada día en nuestro municipio de Arauquita. Así, importante información para que todos los chicos, chicas, jóvenes, estudiantes, deportistas, hagan parte de las diferentes escuelas de formación deportivas en lo que tiene que ver con estos entrenamientos, sesiones de entrenamientos en diferentes disciplinas deportivas, con el baloncesto, el voleibol, el fútbol de salón, el patinaje, el atletismo, entre otras disciplinas deportivas que se vienen llevando a cabo en el municipio de Arauquita. Y la fase final de la Liga Betplay 2026 en cuartos de final inicia el 9 de mayo de este año 2026 con los partidos de ida y los juegos de vuelta se disputarán en la semana siguiente, principalmente martes y miércoles. Atlético Nacional versus el equipo de Inter de Bogotá sería uno de los partidos. Otro de los partidos, a como han quedado las llaves de competencia, el Junior versus el Once Caldas, el Deportivo Pasto versus Deportes Tolima, América de Cali versus Independiente Santa Fe. Estos son los partidos a llevarse a cabo en el transcurso de las fechas siguientes en el fútbol colombiano. Bien, de esta manera llegamos a la parte final de la información deportiva en su noticiero Comunidad al Día. Con ustedes estuvo Israel Landines. Que pasen un excelente y bendecido día. Dios les bendiga. Chao, chao.
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6: Las 7 y 29 minutos.
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1: Muy, pero muy buenos días, queridos hermanos, bienvenidos una vez más a este su programa Sembrando con Jesús. Hoy nos encontramos ya martes, siendo martes 5 de mayo. Bueno, saludarlos a todos, esperar que se encuentren muy, pero muy bien. Queremos saludar a nuestros patrocinadores en esta mañana. 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
1: Bueno, vámonos con la doctora en esta mañana. 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
1: Bueno, muchas gracias, doctora. Queridos hermanos, no se me muevan, que iniciamos con el tema.
0: 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Escuchemos.
1: Sembrando con... ¿Qué tendrá el Señor para decirnos hoy? Bueno, nadie aprueba mi relación, pero yo ya no vivo con ellos, pero no aprueban mi relación. Bueno, mire que ser adultos no es hacer lo que quieras. Mucha gente quiere, cuando estamos pequeños, de hecho, todos queremos crecer rápido y ser adultos rápidos para tener libertad, ¿no? Para hacer lo que uno quiera, y lo que uno entiende es que hay una responsabilidad, ¿no? No todo se puede hacer, no todo conviene, dijo San Pablo. Entonces, ser adulto no es hacer lo que uno quiera, es saber decidir. Ojo, saber decidir, saber asumir consecuencias y saber poner límites sin perder el respeto, saber poner límites. Hay personas que digamos que están atrapadas entre dos fuegos, la que digamos lo que su familia opina y lo que su corazón eligió, y viven digamos que desgastados tratando de complacer a todos, que todo el mundo esté contento, pero digamos que hay una verdad que incomoda, que es nunca vas a poder tener la aprobación de todos. Es decir, nunca vas a tener contento a todos. Si usted no tiene claridad en lo que decidiste, pues ahí sí está el problema. Ahí sí está el problema. Entonces, ser adulto no es independizarte, es posicionarte. Muchos ya no viven con su familia, pero siguen dependiendo emocionalmente de su aprobación. Les da miedo decepcionarlos, les pesa el qué dirán, no toman decisiones firmes. Entonces te fuiste de la casa, pero no de la influencia. Hay gente que cree que maduró, pero solo porque se fue de la casa. Pagan arriendo, toman decisiones, hacen su vida así, pero siguen siendo controlados por las opiniones de los demás, las emociones de los demás y los miedos que le generaron la opinión de los otros. Porque independizarse, pues digamos que cambia tu dirección, pero posicionarte cambia tu carácter. Y esto es importante entenderlo. Independencia no es madurez, no es madurez. Puedes vivir solo, puedes vivir sola, pero seguir siendo emocionalmente dependiente. Entonces necesitas aprobación, te cuesta decir no, evitas conflictos por miedo, te fuiste físicamente pero sigues atado internamente. Entonces posicionarte es saber quién eres y qué permites. Hay personas, digamos, una persona posicionada no es la que grita más, es la que tiene claridad de las cosas. Una persona posicionada, la que tiene firmeza, que sabe qué es lo que quiere, qué no acepta y hasta dónde llega. El que no se posiciona termina adaptándose a todo, incluso a lo que lo destruye. Por eso es importante que entendamos que sin posición, otros van a decidir por ti. Si tú no defines tu vida, otros lo van a hacer. Familias opinando y controlando, parejas decidiendo sin tomarte en cuenta, el entorno marcando tu camino, y el que no tiene voz ni voto eres tú, y terminas viviendo la vida que otros quieren y no la que la persona quiere. Entonces posicionarte es algo que incomoda, pero te libera. Cuando empiezas a poner límites, algunos se molestan, pero pusiste límites. Otros se alejan cuando pones límites. Y varios te van a juzgar porque pones límites. Por eso no significa que estás mal. Significa que ya no eres manipulable. El precio de la libertad, digamos que es dejar de ser cómodo para otros. Es que, ¿qué van a decir? No, es que no. Sencillamente no, que digan, que hablen, yo no me voy a mover por lo que los demás digan. Entonces la verdadera madurez se ve en tus decisiones, ahí se ve la verdadera madurez. No en lo que dices, sino en lo que sostienes. Decisiones firmes, límites bien, bien claros, coherencia entre lo que dices y lo que haces. Madurar entonces, digamos que no es crecer en edad, es crecer en carácter. Yo conozco gente madura, con poca edad, y gente de mucha edad inmadura. El problema aquí no está en la edad, está en el carácter. Crecen en carácter. Entonces, preguntas que nos pueden despertar. Oiga, ¿estoy tomando decisiones o yo estoy reaccionando a lo que otros quieren? ¿Yo estoy firme verdaderamente en lo que dije? O me adapto para evitar problemas. ¿Yo soy verdaderamente independiente o verdaderamente yo me he posicionado? Porque de pronto me fui, pero no estoy posicionado. Así que hoy puedes seguir siendo independiente, pero siendo inestable. O puedes decidir posicionarte, y posicionarte significa hablar claro, elegir con conciencia, sostener lo que decides sin sentir culpa, sin sentir miedo y sin retroceder. Esto es muy importante. Entonces, no toda desaprobación es enemiga que es la otra parte que vamos a tocar ahorita. A veces es alerta, no se me mueva, ya regresamos.
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1: Bueno, regresamos, queridos hermanos, y bueno, puede que las otras personas estén las otras dos puntos, ¿no? Las personas que están a nuestro alrededor, familia, personas cercanas, no aprueben lo que tenemos porque están equivocados ellos, pero está la otra parte que sí tienen la razón. Y aquí hay que tener cuidado con esto, porque no porque tu familia no apruebe significa que estén equivocados. Hay uno que aquí uno tiene que preguntarse con humildad, ¿qué están viendo ellos que yo no estoy viendo? ¿Es prejuicio o es preocupación real? ¿Será que hay señales que estoy ignorando por emoción? Porque es que la madurez no rechaza toda la crítica, la evalúa. Entonces, cuando hay alguien que verdaderamente tiene madurez, no rechaza la crítica. Yo recuerdo alguna vez que me decía una mujer a la que aprecié mucho en vida, porque ya pues está en la presencia de Dios, muy usada por Dios, me decía, porque yo le hablaba de las críticas que habían hacia mí y que eso me estaba cansando, y decía, mire, Fray de Dios, las críticas vienen del Señor, no te preocupes. Yo, ¿cómo así que las críticas vienen del Señor? Dijo, sí, mire, cuando eso ocurra te vas a orar y le vas a pedir a Dios, si eso que están diciendo es mentira, pues bendito sea el Señor, es mentira, entonces es una alerta para que nunca vayas a caer en eso. Si eso que están diciendo es verdad, pues te tienes que corregir. Entonces las críticas vienen de Dios, decía. Y eso se me grabó. O sea, la madurez no rechaza las críticas, las evalúa. ¿Esto es cierto? No, no es cierto. Entonces jamás voy a tener cuidado jamás de caer en esto. Y si es cierto, pues yo tengo que corregirme. Entonces vivimos en una generación que rechaza todo lo que incomoda. Y esto está afectando la vida de muchas personas. Si alguien les corrige, entonces es que me está juzgando. Si alguien me advierte, es que no me apoya. Si alguien me cuestiona, es que está en mi contra. Pero hay verdades que no vienen a herirte, vienen a despertarte. No todo el que te incomoda te quiere dañar. Por eso hay que discernir, y la madurez está en bueno, lo que están diciendo, voy a prestarle atención a esto, a ver qué es, y voy a evaluar. Pongamos en una balanza. Hay personas que te dicen que lo que no quieres escuchar, pero necesitas oír. Ven cosas que tú no ves, detectan señales que tú ignoras, perciben riesgos que tú minimizas. Eso no pasa nada ahí. Entonces, el amor verdadero no siempre aplaude, a veces advierte. Uno cumple con advertir. Hablaba con alguien que decía, uy, pues es que yo tengo una pareja y no, que no están de acuerdo. Entonces, cuando me dice quién era la persona, pues era una persona que la mayoría, digamos, había escuchado o había visto su vida y cómo era, lo que había pasado. El otro no sabía. Y era una advertencia. Yo le dije, pues sabe que deberías escuchar a tu familia, porque en este caso sí tienen la razón. Y el hombre no hizo caso y se metió ahí, que ya él era maduro, que ya se había salido y toda la cosa. Ese es el otro extremo. Y resulta que le pasó lo que le habían dicho que le podía suceder. Entonces no tomó la advertencia. Lo vio como, y no le habló a la familia porque creía que era que no lo apoyaban. Entonces uno evalúa. Y si la familia está equivocada, por eso uno tiene que evaluar. Si están equivocados, yo tengo la razón, yo sigo adelante. Si soy yo el que estoy equivocado, entonces yo tengo que hacer un alto. Por eso evaluamos la crítica. El problema no es la voz, es tu resistencia. Mira, a veces no duele lo que te dicen. Duele que en el fondo sabes que tienen razón. Y en lugar de reflexionar, te cierras, te justificas, o te alejas. Y rechazar todo consejo no es madurez, eso es orgullo. Uno dice el Señor que las personas se vuelven sabias cuando escuchan a los sabios, cuando buscan la orientación y el consejo, eso es sabiduría. Pero no toda crítica también, ojo, es sabia. Y aquí está el equilibrio. No todo el que opina tiene razón. Hay críticas que vienen de porque lo quieren controlar, por miedo a perderlo, por prejuicios, por experiencia mal sanadas. Y por eso no todo se acepta, pero tampoco todo se descarta. Por eso la sabiduría, digamos que está en discernir. Una persona madura no vive reaccionando. Una persona madura vive evaluando siempre. Se evalúa la situación. Y se pregunta, ¿quién me lo está diciendo? ¿Dónde lo dice? ¿Tiene fundamento lo que me está diciendo o solo es emoción lo que me está diciendo? Entonces, el sabio no se ofende primero, analiza primero. Analiza. Ignorar esas alertas puede salir muy caro. Muchos hoy están heridos porque ignoraron advertencias que en su momento despreciaron. Relaciones que dolieron, decisiones mal tomadas, caminos equivocados. Y no todo lo que te dijeron era ataque, algunas cosas eran protección. Por eso uno se pregunta, oiga, ¿será que yo estoy rechazando los consejos o yo los estoy discerniendo verdaderamente? ¿Será que yo estoy ofendiéndome por lo que me están diciendo o yo sí estoy escuchando? ¿Será que yo estoy defendiendo mi posición o mi decisión a capa y espada o es mi orgullo el que está haciendo eso? ¿Será que yo estoy escuchando o solo yo estoy reaccionando? Porque hoy no necesitas aceptar todo, pero sí necesitas evaluar mejor. Puedes escuchar sin sentirte atacado, puedes analizar sin reaccionar, puedes corregir sin sentirte menos, porque es que la corrección no te destruye, te afina. Pero tampoco puedes vivir preso de la opinión, el otro extremo. Hay familias que opinan por control, que quiere decir, no quiero que se me vaya de mi lado, por control. Y eso no le sirve, esa no le sirve, ese no le sirve, y aquí y para allá, pero lo hacen es por miedo, por el control, por costumbre. Y si vives tratando de agradarles, pues vas a terminar frustrado y viviendo una vida que no elegiste. Me decía alguien, una persona ya de 40 años, Fray, me corre a todas las parejas, me las corren, ninguna gusta en la familia, es que ninguna. A todas me las corrieron y ya tiene 40 años y sigue solo la persona. Y resulta que es un buen hombre, un hombre trabajador, un hombre echado para adelante, un hombre que colabora en la casa, un hombre que, bueno, que sostiene la familia, pero por miedo y por control, porque de pronto se va y de pronto quién ayuda en la casa, entonces no quieren dejarlo ir y ninguno le sirve allí. Entonces él, por agradar a la familia, pues ahí ya van 40 años solito. ¿Y cómo está? Frustrado. Porque la familia está opinando por control, por miedo o por costumbre. Entonces, si se vive tratando de agradarles, pues grave, vas a terminar viviendo una vida que no elegiste. El que vive para complacer a todos se pierde a sí mismo. Hay personas que no toman decisiones, las consultan con todo el mundo. Y cuando todos opinan distinto, se paralizan, se confunden y no avanzan. No avanzan. Uno tiene que saber a quién buscar. Pero hay personas que tienen un problema y a todo mundo le cuenta. O sea, todo mundo se enteró del problema. Y no debería ser así. Porque una cosa es escuchar y otra cosa muy distinta es vivir dependiendo de lo que otros piensan. Entonces la opinión no puede dirigir tu vida. Si cada decisión que tomas dependiendo de alguien más, pues digamos, no vas a avanzar, vas a retroceder y vas a estar lleno de dudas en todo. El que vive por opiniones nunca vive con dirección. Entonces, por eso le digo, uno tiene que saber a quién busca en vez de estar repartiendo a todo mundo decirle su problema, porque no todo el mundo te puede ayudar. Y a veces lo que quedamos es más confundido de lo que estábamos. Ahora sí quedamos perdidos. Entonces queremos agradar a todos y eso te hace perderte. Intentas quedar bien con tu familia, con la pareja, con los amigos y al final quedas mal contigo mismo. Porque el precio de agradar a todos es dejar de ser tú. Y esto, este caso yo me lo he encontrado mucho en este caminar en consejería. Personas frustradas, no se sienten bien. Entonces, ojo, escuchar no es someterse. Aquí está el equilibrio. Si escucha consejo, sí, evalúe lo que te dicen. Yo escucho consejo, sí, pero evalúe el consejo que te están dando. Pero no entregues tu capacidad de decidir. La decisión la tomas tú. Ojo, Dios te dio oídos para escuchar, pero Dios también te dio carácter para decidir. Uno escucha a veces, hay personas en consejería que me dicen, Fray, pero dígame qué tengo que hacer. No, no, yo ya le estoy presentando el panorama. El que tiene que decidir es usted. Usted es inteligente, usted ya sabe, entonces ahora tome la decisión. No, dígame qué tengo que hacer. No, o sea, dígame cómo lo hago. O sea, decida usted, hágalo por mí. No, no, así no funciona esto. Dios te dio oídos para escuchar, pero también te dio carácter para decidir. Tienes que tomar una decisión. Entonces, vivir preso de la opinión genera miedo. Miedo a equivocarte, miedo a decepcionar a los demás, miedo a que hablen de ti. Y ese miedo, pues, te hace vivir una vida limitada. El que vive con miedo al qué dirán, termina sin vivir lo que realmente quiere. Entonces, la libertad empieza cuando te posicionas, cuando tienes claridad. Quién eres, de lo que quieres, de lo que no vas a permitir. Pero si no tienes claridad en esto, pues no sabes qué es lo que quieres, ojo, no sabes quién eres y no sabes verdaderamente qué es lo que vas a permitir en tu vida, aún hasta daños, y resultan permitiéndolo. Entonces las opiniones dejan de controlarte y pasan a ser ¿qué? Solo información. La opinión deja de ser cadena cuando tienes identidad. Escuchamos el consejo, pero la decisión la tomas tú. Hay preguntas que a uno lo despiertan. Por ejemplo, ¿estoy tomando decisiones o estoy esperando la aprobación de los demás? ¿Será que yo estoy viviendo mi vida o estoy viviendo la vida de lo que otros esperan? ¿Será que yo estoy escuchando el consejo o estoy dependiendo de él? Ojo con esto. Hoy puedes seguir siendo influenciado o puedes empezar a ser una persona firme. Conozco personas que han buscado por todo lado y buscan y buscan y buscan y buscan y no toman decisiones nunca. Porque ahora están confundidos. Puedes escuchar sin depender, puedes respetar sin someterte y puedes decidir sin culpa. Porque es que la madurez no es rebelarse contra todos. ¿Qué es la madurez? Es dejar de ser controlado por todos. Amar también es asumir consecuencias. Entonces, si decides seguir, digamos, en esa relación, hazlo con responsabilidad. No culpes a la familia después. No vivas a medias, no te victimices. Las consecuencias vamos a vivir, la viva con responsabilidad. Es a la persona que elegiste, es a la que quieres, viste bien, analizaste bien, evaluaste bien. Ya analicé por qué es que ellos no quieren que yo esté con esta persona. Entonces me di cuenta que ellos lo hacen por miedo a no perderme, por miedo a tal cosa, porque la verdad, esta persona sí la distingo, la conozco muy bien, conozco su familia, sé quién es una gran persona, y ahora me he dado cuenta que verdaderamente pues no aceptan, no porque sea una mala persona, sino porque tienen miedo a perderme a mí. Entonces, ojo, hay que decidir y decidir, pues, sostener la decisión de lo que define tu madurez. Decidir es fácil, sostener la decisión es lo que define tu madurez. Entonces, una decisión sí, pero sostener esa decisión que tomaste. Sostener esa decisión es lo que te define en la madurez. Porque hay personas que deciden una cosa y después que la cambian. Entonces no saben qué es lo que quieren. Muchos quieren amar, pero pocos quieren hacerse responsables, digamos, de lo que ese amor implica. Quieren sentir, pero no sostener. Quieren elegir, pero no responder a lo que eligieron. Y ahí es donde el amor deja de ser maduro y se vuelve un capricho. Por eso elegir es fácil, pero sostener es lo que cambia. Decidir estar con alguien puede ser rápido, emocional, intenso, pero mantener esa decisión cuando hay presión, cuando hay críticas, cuando hay dificultades, eso es lo que revela el nivel de madurez de la persona. Entonces, no todo el que ama sabe sostener lo que ama. No todo el que ama sabe sostener lo que ama. Y cada decisión trae consecuencias. Si decides seguir una relación, tal vez tu familia no esté de acuerdo. Tal vez te enfrentes críticas, tal vez tengas que poner límites incómodos. Pero no puedes elegir y luego actuar como si no supiera lo que venía. No eres una víctima de lo que elegiste, eres responsable de lo que elegiste. Entonces, amar no es culpar, es responder. Hay gente que decide y luego culpa a otros y a todos por lo que está viviendo. Es que mi familia, es que mi pareja, es que son las circunstancias. No, no, no, tú elegiste. Ahora te toca responder. Ahora te toca responder. La madurez no busca culpables, asume la responsabilidad. Si no estás dispuesto a pagar ese precio, pues revisa muy bien lo que estás decidiendo. Si no estás listo para defender tu relación, para poner límites, para enfrentar lo que se venga, entonces no estás listo para esa relación. Amar no es solo sentir bonito. Amar es tener carácter para sostener. Entonces la responsabilidad no es una carga. La responsabilidad es poder. Cuando asumes tus decisiones, cuando dejas de quejarte, cuando dejas de culpar a todo el mundo, cuando empiezas a actuar con claridad y eso te da autoridad sobre tu vida, el que asume madura y el que evade se estanca. ¿Usted está asumiendo o usted está evadiendo? ¿Estoy dispuesto a sostener lo que elegí? ¿Será que estoy asumiendo o estoy culpando a la gente? ¿Será que estoy amando con madurez o estoy amando con emoción? Porque hoy puedes dejar de vivir reaccionando de esta manera y empezar a vivir respondiendo. Puedes tomar decisiones conscientes. Hoy puedes asumir lo que venga con firmeza. Puedes dejar de huir de lo que tú mismo elegiste. Porque amar no es solo decir sí. Amar es sostener ese sí cuando se ponen las cosas difíciles. Entonces, si todos ven algo que tú niegas, detente ahí un momentico, para, haz un alto. Eso es clave porque si muchas personas sanas que te aman coinciden en algo, no lo ignores. Oiga, me lo dijo otra persona. Me lo dijo mi mamá, me lo dijo mi papá, me lo dijo un amigo, me lo dijo otra persona que no es nada, miró algo en mí y se acercó y me dijo, yo le voy a dar un consejo. Entonces, oiga, como que está coincidiendo la cosa aquí. No todos es, ellos están en contra. A veces es, tú no quieres ver. Y el amor no te debe volver ciego, te debe volver consciente. Ojo, consciente. Hay momentos en la vida donde no necesitas avanzar más rápido, sino necesitas frenar. Hay momentos en la vida en que uno necesita frenar. Porque no todo lo que uno defiende, no todo está bien. Y no todo lo que uno siente es verdad. Entonces a veces digamos que te estás involucrando emocionalmente y que perdiste la capacidad de ver con claridad las cosas porque te estás dejando llevar por lo emocional. Entonces, queridos hermanos, hay que seguir adelante, hay que mirar bien las cosas. Para la persona que decía es que todo el mundo se mete en mi relación, bueno, analice. Si la verdad ellos son, ya miró, analizó, evaluó, no tienen razón, pues yo sigo adelante y las consecuencias las voy a vivir yo. Pero si sí me han dicho y yo me estoy haciendo el ciego, pues entonces viviré las consecuencias si no haces un alto. Entonces, hoy es un día para decidir bien, no para decidir a la carrera. Es para hacer pausa y para evaluar. Escuche sin justificar, analice sin emociones, corrija sin orgullo, porque detenerte hoy puede salvarte mañana. Vamos a orar.
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1: En nombre del Padre, del Hijo y del Espíritu Santo. Amén. Amadísimo Señor, queremos pedirte que nos dé sabiduría para tomar decisiones correctas, Señor. No solo decisiones emocionales, sino decisiones correctas. Enséñanos a escuchar el consejo, Señor, sin perder nuestra identidad. Enséñanos a no vivir esclavos de la aprobación de los demás. Señor, si estamos en una relación que no nos conviene, muéstranoslo, Señor. Si estamos tomando una decisión correcta, fortalécenos para sostenerla, Señor. Pero danos el carácter para decidir y danos humildad para corregir. Todo esto te lo pedimos, amado Dios, en el nombre de tu Hijo Jesucristo, nuestro Señor, que contigo vive y reina en la unidad del Espíritu Santo y es Dios por los siglos de los siglos. Amén. Bendícenos en nombre del Padre, del Hijo, del Espíritu Santo. Amén. Queridos hermanos, les recuerdo que en el máster estuvo Alexis Pavón, ese servidor de ustedes, Fray de Dios Pérez. Desearle un feliz y bendecido día, martes. Hoy estaré en consejería en Saravena, parte de la mañana, de las 11 a la 1 y de 2 de la tarde a 5 a 4 de la tarde. Y en la noche tendremos 7 de la noche grupo de oración en Saravena, en el colegio, en el coliseo del colegio de la Escuela San Juan Bosco, detrás del cementerio. Ahí está la Escuela San Juan Bosco. Ahí estaremos en grupo de oración, entrada libre para que puedan participar. Un tema maravilloso. Estoy confundido, no sé qué decisión tomar, no sé qué hacer. Ese es el tema que vamos a tocar allí. Así que les hacemos la invitación para que participen. Cuídense mucho, bendiciones para todos. Chao, chao.
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0: Las 8 y 43 minutos.
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0: Las 9:09.
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Ahí teníamos al señor Johnny Rivera con esa buena canción, El Intenso. Ya tenemos las 9 de la mañana con 13 minutos. 9 de la mañana, 13 minutos. El saludo especial para todas las personas que a esta hora se conectan con nosotros y que están muy conectados con los 88.3 FM de Arauquita Estéreo, la radio comunitaria sin fronteras. El saludo especial, pues, para absolutamente todos ustedes, a quienes nos escuchan desde diferentes rinconcitos del municipio de Arauquita, a los que están por allá en el campo, en las fincas, en los centros poblados. A todos ustedes también les damos la muy, muy bienvenida a esta, a este espacio musical que los acompaña todos los días. Bueno, normalmente inicia a las 8, de 8 a 10 de la mañana, así que la invitación es para que ustedes desde ya empiecen a solicitar sus canciones al 313-802-5330. Ahí ustedes se pueden comunicar con nosotros, ahí ustedes pueden solicitar las canciones que quieran escuchar a esa hora de la mañana. Bueno, tenemos géneros variaditos para tocarles a ustedes el día de hoy. Lo único que tienen que hacer ustedes es ayudarme a programar a través del 313-802-5330. Empiezo a recibir mensajitos de texto, la canción que quieran escuchar. Vamos a hacer una especie de, a ver, ¿cómo le llamamos a esta vaina? Una especie de... De ensalada de frutas musical. Sí, que tengamos de todo. Que tengamos ranchera, tengamos popular, tengamos romántica. Cero reggaetón. Eso sí no, ¿listo? Vamos a tirar más como por el género de romántica, rancherita, toda esa vaina. Así que ustedes, si tienen una canción en mente, no duden de una ahí en escribir a nuestro chat en WhatsApp 313-805-330 y con gusto vamos a estar programándola. El saludo especial entonces para todos ustedes que nos escuchan, a la gente de acá del municipio de Arauquita, los que están en los diferentes establecimientos comerciales. A todos ustedes un saludo muy especial, que bueno tenerles ahí con la radio ahí pues a todo volumen desde muy temprano en las carnicerías, en los almacenes de ropa, de calzado, en donde más, en los supermercados, en las tiendas, en la casa, ahí usted haciendo el aseíto también, en la casa bien conectado o conectada con nosotros, en la oficina, por supuesto, también ahí están escuchando Arauquita Estéreo. Sean todos ustedes muy bienvenidos a este espacio musical y seguimos con más música, más canciones. Llega el señor Pipe Bueno con esta muy, muy buena canción, además... ¿Te parece poco?

Escuchábamos ahí al señor Pipe Bueno con esta canción, ¿Te parece poco? Y bueno, el saludito especial para todos ustedes que se empiezan a conectar con nosotros. Recuerden que pueden solicitar sus canciones al 313-802-5330. Por aquí nos están solicitando, bueno, por acá nos están solicitando una muy buena canción de, a ver, vamos a leer. Bueno, ahorita vamos a estar escuchando Maná, Oye mi amor, un muy buen clásico del rock en español. Saludos especiales para, dice, bueno, hola, buenos días, amigo Andrés. Colócame la canción de Oye mi amor de Maná. Ando en sintonía desde Las Palmeras. Las Palmeras es uno de los barrios del municipio de Arauquita. Un saludo muy especial para todos ustedes. Por aquí también nos escribe Doña Ecni Barajas, como siempre. Buen día, saludos desde Pétalos, Cádiz. Les bendiga, regálame la canción No me digas que no, de Pipe Bueno. Muy bien, son canciones que ustedes pueden ir programando a través de el 313-802-5330 aquí en Arauquita Estéreo, la radio comunitaria sin fronteras. Oiga, hoy estamos un poquito como vamos a hacer algo, vamos a conectarnos un ratico a través de nuestro TikTok, en nuestro Facebook de, en el TikTok de Arauquita Estéreo. Nos vamos a conectar un ratico a charlar ahí con la gente que está y que empieza a conectarse con nosotros. Entonces, si usted que está ahí en TikTok, pues quiere escuchar, no sé, una canción, hágale una, me escribe ahí qué canción quiere escuchar, si quiere saludarle a alguien, si quiere enviarle un saludo a alguien. Bueno, hermano, lo que usted quiera hacer, de una, me escriben ahí en nuestro TikTok, me escribe la canción que quiera escuchar, me escribe además de pronto si quiere saludar a alguien, y bueno, con muchísimo gusto vamos a estar complaciéndolos. Seguimos entonces, son las 9 de la mañana con 22 minutos, 9 de la mañana 22. Vámonos con esta canción que nos ha solicitado este parcero por aquí. A ver, vamos a leer nuevamente. Desde Las Palmeras, saludo especial para la gente del barrio Las Palmeras que nos escuchan a esta hora de la mañana. ¿Qué tal si nos vamos con este buen clásico del rock en español?

Era la agrupación mexicana Maná con esta canción Oye mi amor. Tenemos las 9 de la mañana con 26 minutos. Vamos a parcharnos un ratico por aquí con el TikTok. Oiga, estamos en vivo, estamos probando a ver cómo nos va en vivo a través de nuestro TikTok. Por acá un parcero nos dice: hey, Andrés, ¿puedo pedir canciones? Claro, parce, hágale de una. Ahí en el chat de nuestro TikTok, si usted quiere escuchar alguna canción, si quiere saludar a alguien, si quiere enviarle un mensaje a alguien, de una. Ey, no, cero reggaetón, vamos solo con una variedad de géneros. Por aquí tenemos ranchera, tenemos vallenatico, no, porque tenemos vallenatico a las 2 de la tarde. Entonces más bien podemos hacer como alguito de rancheras, alguito de música popular, podemos también algunas románticas bien bonitas que ustedes quieran solicitar. De una, con mucho gusto para la gente que está ahí en TikTok con nosotros, pues conectados, y que estén ahí parchaditos en la oficina, en el trabajo, en la casa, donde quiera que estén conectados, pues de una. Saluditos especiales para, bueno, por acá un saludito especial para la señora Doris, están saludando. Un saludo por aquí para Henry y Abigail, saludos especiales entonces para ellos que están conectados a través de nuestro TikTok en vivo. Estamos estrenando, les cuento, ¿no? Estamos estrenando este método porque antes, pues, este programa que están escuchando solamente se escuchaba a través de la radio. Y hoy dijimos, vamos a lanzarnos con toda a través de TikTok, que la gente también se conecte y que soliciten canciones, que envíen mensajes, y con muchísimo gusto. 928, nos vamos con una canción que nos han solicitado del señor Pipe Bueno. Esta canción, a ver, yo busco por aquí en nuestro chat, esta canción de Pipe Bueno nos la solicitó, ya le digo. Egni Barajas desde Pétalos K nos ha solicitado esta excelente canción que vamos a escuchar a continuación y que hace el señor Pipe Bueno junto a Luis Alfonso, si no me equivoco, ¿no? Esta canción se titula No me digas que no.

Galeano, por favor. Hola, feliz día, mi gente linda. Por aquí nos saluda Yandy Juliana. Saludos desde Tame. Oiga, qué bacano. Un saludo muy especial para la gente de Tame que a través de nuestro TikTok está conectado con nosotros y que nos están escuchando. Hola, ¿cómo estás? Quiero saludar a toda mi familia de Montería. Un saludo muy especial para la gente de Montería. Bueno, Egni también está conectado.

0: publicitario. Vamos a ir a un espacio publicitario y ya regresamos con más música. Yo me quedo saludando a la gente de TikTok que está conectada con nosotros a esa hora de la mañana.
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Ahí teníamos el señor Luis Miguel con esa canción, La Chica del Bikini Azul. Nos vamos con más música, con más canciones solicitadas. Oiga, por aquí nos solicitaron una canción, regáleme una de Cristian Nodal. ¿Quién me pidió esta de Cristian Nodal? Ya pedí es el parcero, o bueno, no sé si es una chica o un man, está aquí a través de nuestro TikTok y nos ha solicitado una canción de Cristian Nodal, que propiamente nos vamos con esta, que se llama Adiós Amor. Salúdeme a Josefina Guerrero, ¿qué música puedo pedir? Bueno, ya les había dicho, ¿no? Ustedes pueden solicitar cualquier género musical de los cuales se desprenden en rancheras, música popular, rock en español, pop, pueden algunas baladitas. Les decía que si ustedes tienen de pronto, bueno, qué sé yo, de pronto les gusta alguna canción en inglés bien bacana, no sé, algo así como baladitas americanas, de esas de por allá de los 80, de los 90, canciones muy chéveres, pídanla, que también las vamos a estar tocando acá en este espacio. Ah, bueno, Yape es mujer, un saludo muy especial. Entonces, nos vamos con más música. Por aquí nos están pidiendo a través de nuestro TikTok música de Gali Galeano. Ahorita vamos a escuchar alguna cancioncita bien bacana, pues, de Gali Galeano. Vamos a buscar, ¿sabes cuál? Una de Gali Galeano bien bacana. Vamos a escuchar Dos Corazones, que creo, si no estoy mal, fue la primer canción con la que se dio a conocer Gali Galeano. Esa canción es súper, no, pues, ¿qué les digo? Por allá como desde el 80 y tanto, ¿cierto? Ahorita vamos a escuchar esa cancioncita. Pues, mientras tanto, nos vamos con Don Cristian Nodal. Adiós.

Ahí teníamos a Dani Cardona con esta canción, Si soy rico o si soy pobre. 9:51. Oiga, saluditos especiales para quienes están conectados con nosotros a través de nuestro TikTok. Por acá se empiezan a conectar. Saludo. Oiga, tengo por aquí. A ver, yo miro por acá. Vamos a saludar. Al parcero Luis Arrieta.

los recuerdos. Y bueno, yo recuerdo de donde yo vengo, que es en Chinchina, Caldas. Yo recuerdo la primera vez que este señor hizo un concierto en el estadio allí de mi ciudad. La canción que estaba súper pegadísima de este señor Galigaliano era propiamente esta que vamos a escuchar. Y recuerdo, eso fue para allá, hace mucho tiempo. Yo obviamente estaba muy niño y escuché esta canción. Se la escuchaba cantar a mis tías y toda esa vaina. Dos corazones de Galigaliano.

solicitado una de John Alex Castaño, que ahorita va a estar sonando. Por acá nos han solicitado una de, a ver, Los Prisioneros. Esta canción que me han solicitado Los Prisioneros.

Oye, mi vida, yo paso todas las semanas pensando en ti, tú, nada de nada. 9:55 minutos. Oiga, nos vamos a despedir. Bueno, el tiempo pasa súper rápido, sí, ok. Nos vamos a despedir con una canción que nos han solicitado hace ratísimo. Nos habían escrito por acá a través de nuestro WhatsApp. Nos habían solicitado la canción de John Alex Castaño, Decídete. Un saludo muy especial para la gente de Las Palmeras que están conectadas con nosotros. Nos vamos entonces despidiendo por el día de hoy con esta canción, pero no olviden que tenemos una cita mañana a partir de las 8 de la mañana aquí a través de Arauquita Estéreo, y vamos a ver si mañana nos volvemos a parchar a través de TikTok y miramos a ver cómo nos sigue yendo con las personas que se conectan a través de nuestro perfil en TikTok. Nos vamos entonces despidiendo. Un saludo para todos. Quédense conectados con nosotros porque durante todo el día tenemos mucho más para cada uno de ustedes. Una programación muy variada para que disfrute y se quede con los 88.3 FM de Arauquita Estéreo. Un abrazo, pues. Chao, pescado.

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Hola, hola, hola, con los muy buenos días en esta mañana del martes 5 de mayo. Sí, mi gente, 5 días de este quinto mes de este 2026 con toda la actitud positiva, ¿no? Mi amigo Marcos Efrén Suárez, varón. Bueno, varón ya no. Bueno, mi gente, amanecimos con toda la energía, claro que sí, con toda la energía positiva. Recordándole a todos ustedes que hay que agradecer, sí señores, hay que ser agradecidos. Hay que agradecerle al Todopoderoso, claro que sí, porque con Él todo, sin Él nada. Gracias, papito Dios, por regalarnos el don de la vida, sí, mi gente. El poder abrir los ojos cada mañana, ya ese es motivo de agradecimiento para el Rey de Reyes, Señor de Señores. Bueno, mis queridos oyentes, vaya el saludito muy especial a todos el a todo el comercio. Claro que sí, en general, restaurante, vaya el saludo muy especial a esos establecimientos donde nos amplifican. Vamos a escuchar buena música el día de hoy, Dios mediante. Estaremos bajo la dirección ejecutiva de don Eliezer Cáceres Santos, supervisión de nuestra querida amiga Doris Urbina, que nos va a estar acompañando aquí en el máster, musicalización y presentación del mismo, tu amigo y servidor Alexis Pavón, e invitándolos a que se conecten a través de la 88.3 y que nos escriba, sí señores, a través del 313-802-5330. A ese número usted nos puede escribir, reportar sintonía, enviar saluditos de felicitación, saludos de cariño, de amor, claro que sí. Dedicar canciones, claro que sí, aquí le tenemos todos los temazos de esa música bailable, claro que sí, la música vallenata, la salsa, el merengue, el reggaetón, música crossover, claro que sí, esa bachatica bonita, esa bachata que enamora, también te la tenemos aquí en Oxígeno Musical. Vamos hasta las 12. Recuerden al 313-802-5330. Y para ir sacudiendo el cuerpo, aquí llega para todos ustedes Fulanito. Y este tema que escuchas tú a través de la 88.3.

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1: Bueno, mi gente, escuchamos Guayando de Fulanito para empezar esa mañana activo, ¿no? Moviendo, dirían por ahí, moviendo el esqueleto. Cuando tenemos las 10:20 de la mañana, bueno, ya llegan algunos mensajes al 313-802-5330. Sí, mi gente, recuerden el número al cual ustedes pueden reportar sintonía. Nos dice por aquí, buenos días, Alexis, Dios te bendiga. Amén. Dice, saludos desde Pétalos Cap. Vaya, saludo muy especial allá para Edny Barajas, familia. Allá en Pétalos Cap, regáleme la canción de Charrito Negro, Las Madres Nunca Mueren. Claro que no, eso ya lleva uno siempre, ¿no? Bueno, y ya recordándole a todos ustedes, hey, mi gente, mes de mayo, mes de las madres. Aunque el Día de las Madres tiene que ser todo el año. Hay que recordarle a ese ser querido cuánto uno la ama. No esperar un día para demostrarle su amor, ¿no? Demuéstralo los 365 días del año. Nos dicen por aquí, muy buenos días, reportando sintonías del barrio El Bosque. Vaya, saludito muy especial a toda mi gente del barrio El Bosque. Fieles oyentes de Arauquita Estéreo, tenemos más reportes de sintonía a esta hora de la mañana. Siguen llegando. Recordando el número, si usted quiere escuchar su temita de ese artista favorito, escríbenos al 313-802-5330.

0: Bueno, tenemos reporte de sintonía, claro que sí, desde el 6 de enero, ¿no? Vaya, qué mensajito nos deja también allá nuestra amiga Cepeda. Ya vamos a escuchar el audio allá de que nos envían desde el barrio 6 de enero para todos ustedes en este bonito mes, ¿no?
1: Hola, buenos días, ¿cómo están? ¿Cómo se encuentran? Para saludar a las madres del 6 de enero, por ser el mes de mayo, a todas las madres. Que seamos bendecidas por Dios y por la Virgen que nos cuide y nos acompañe

0: Y nos dé más años más que ya para cumplirlas en estas metas que vamos. Yo te mayorita se te hace de enero para todas las madres.
1: Bueno, mi gente, qué bonito, qué bonito. Vaya el saludo muy especial a esa querida oyente allá desde el barrio 6 de enero. Para usted también, madrecita querida, feliz mes de las madres. Hay que dedicarle el mes completo, el año, los 365 días, no me canso de decirlo, ese ser tan maravilloso.
2: Y María
1: se fue. Que hay que demostrarlo. Si usted la tiene viva, demuéstreselo cada momento, cada instante, cada segundo. No esperes a que ese ser tan querido esté ausente para así dedicarle, llevarle flores. No, regálele en vida a ese ser tan maravilloso como lo es la madre. Bueno, mi gente, siguen llegando más reportes de sintonía. Nos dicen por aquí, buenos días, sintonía total desde el barrio Juan Pontón 1. Dice, porfa, vuelve de Natucha, la chacha de los embajadores. Y te acuerdas de mí, de Fernando Urbano. Muy gentil, Dios te bendiga. Amén, amén, amén. Vaya, saludito muy especial allá a Zaira Torres, sí señores, a la amiga Zaira Torres allá en el barrio Juan Pontón 1. Vaya saludo especial a ella y a toda su familia. Claro que sí, ya vamos a buscar esos temitas solicitados a través del 313-802-5330. Y un temita de esos va a sonar ahorita por la 88.3. Aquí llega
3: Bendito y María,
1: el grande Charrito Negro, con el temita solicitado a través del 313-802-5330. Las mujeres nunca mueren.

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2: Seguimos, 10:36 de la mañana aquí en tu programa favorito, claro que sí, Oxígeno Musical. Disfrutamos juntos, claro que sí, esta buena música que te llevamos a través de la Radio Comunitaria Sin Fronteras, claro que sí, tu 88.3 Arauquita Estéreo. Vaya el saludo muy especial a cada uno de ustedes que nos escucha ahí desde casita, desde su lugar de trabajo, desde su almacén, su tienda, su taller mecánico electrónico, taller de soldaduras también, claro que sí, su taller de madera, claro que sí, allá mientras usted está haciendo, sí señores, haciendo su trabajito, escuchando buena música, desestresándose, ahí en casita haciendo sus oficios, degustando un rico cafecito a esta hora de la mañana, acostadito, sentadito, vivo en su chinchorro, en su hamaquita, en su sillita, pero disfrutando de la buena música y programación que te trae Arauquita Estéreo, la 88.3. Bueno, mi gente, un saludo muy especial a todo el comercio, claro que sí, en especial allá, el obvio Timoteo, fieles oyentes, a Supercárnico Los Titanes, a Pétalos K, en el barrio San Isidro, también ahí en el barrio Obrero, allá al parcero García, en Charcutó Express. Bueno, mi gente, tenemos reporte de sintonía, ya que dije obrero, por aquí hay una fiel oyente de Arauquita Estéreo. Dice, hola, buenos días, mi locutor. Dice, buenos días, porfa, me pueden colocar, aunque no sea mayo, desde el barrio Obrero. Y también me pueden regalar otro temita, ya es que llamado Interrogante. Este es un temita, dice, Interrogante es un dúo llamado Los Reales, es música de cuerda. Ey, bien, vamos a poner un temita de... Más adelantico lo busco para colocarlo. Ey, qué bonito, qué bonito. Qué bonito es que pidan esos temas a través del 313-802-5330. Claro que sí, queridos oyentes. Recordándole a todos ustedes que este es tu espacio Oxígeno Musical. Siguen llegando más reportes de sintonía a esta hora de la mañana. Por aquí la reina de la sintonía también reportó sintonía a esta hora de la mañana. Nos dice... Saludos especiales para mi familia hermosa, compañeros de ruta, especialmente para Carmen Cáceres, que estuvo de cumpleaños ayer. Bueno, la señora Carmen ayer, vaya, saludo de cumpleaños allá de parte de nuestra amiga María Jereda, que está en full sintonía a esta hora de la mañana disfrutando de Oxígeno Musical. Seguimos, claro que sí, seguimos con más música. Este temita solicitado ya desde el barrio Juan Pontón 1. Aquí llega para todos ustedes Natucha con este temita, Vuelve. Y usted lo escucha a través de la 88.3, tu radio comunitaria sin fronteras.

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2: Bueno, mi gente, seguimos con Oxígeno Musical, tu programa favorito, claro que sí, en esta mañana bonita, cuando tenemos las 10:46. Ey, mañana soleadita, ¿no? Asienta al mono, el catire, y bien por ahí. Bueno, mi gente, disfrutando de buena música a esta hora de la mañana, siguen llegando más reportes de sintonía. Desde Guamalito, claro que sí, de Matecacao, Guamalito, allá nuestra fiel oyente nos dice: buenos días, full sintonía. Mi amigo Alexis, hágame el favor y me regala una canción, no pude quitarte las espinas. Claro que sí, ya la vamos a buscar. También tenemos reporte de sintonía desde el barrio Las Palmeras, allá la familia Arévalo, la señora Arévalo Otero, claro que sí, vaya el saludito muy especial allá para ella. Nos solicitó dos temitas, ¿no? Uno de Julio Jaramillo y uno de Patricia Terán. Claro que sí, ya enseguida la vamos a buscar para complacer allá a la señora Arévalo, que está en full sintonía. Bueno, también allá en el barrio Las Palmeras, allá Lice Pedraza, fiel oyente de Arauquita Estéreo, a esta hora de la mañana está conectadísima. También al amigo, al parcero, a César Londoño Suárez, el fiel oyente de Arauquita Estéreo, dice que está conectadísimo, que no se pierde ninguna programación que te lleva Arauquita Estéreo, la 88.3. El hombre quiere bailar con un temazo de Ricarena. Por aquí nos dice: muy buenos días, mi parcerito Alexis. En full sintonía desde el barrio Las Palmeras, ando activo con buena música que está sonando a esta hora de la mañana. Colóqueme una canción de Ricarena. Tengo ganas de bailar. Claro que sí, vaya, lo dice el... qué bonito es que reporten sintonía a través del 313-802-5330. Por aquí nos dicen: hola, buenos días. ¿Me podrían hacer el favor de regalarme la canción La Pupileta de Basurdo All Star? Claro que sí, ya la vamos a buscar. Dicen por ahí, ustedes son los que mandan. Claro que sí, ya buscamos esos temitas que llegan a través del 313-802-5330. Bueno, mi gente, aquí llega, llegó la hora de Julio Jaramillo. Viene Julio Jaramillo con un temita, No Me Toques Ese Vals. Enseguidita nos vamos también con un dúo de cuerda, claro que sí, solicitado ya desde el barrio obrero, dúo Los Reales, Interrogantes. Son temas bonitos que usted escucha a través del 88.3, tu radio comunitaria sin fronteras.

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1: Bueno, mi gente, escuchamos esos temitas solicitados a través del 313-802-5330. Qué bonita música del recuerdo.
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1: Música como dúo.
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1: Dúo Los Reales, y mi gente, interrogante. Ese temita solicitado ya por Marta en el barrio obrero. Fiel oyente de Aroquita Estéreo, Oxígeno Musical. Sigue llegando más reportes de sintonía. Aquí llega para todos ustedes esos temitas solicitados a través del 313-802-5330. Desde Mate Cacao, No Pude Quitarte Las Espinas. Y luego vienen Los Embajadores. Claro que sí, Los Embajadores del Vallenato con La Chacha. Temas solicitados desde lugares aquí, de barrios del territorio repiteño. Y no solamente aquí, también vaya saludito muy especial a Las Veredas, claro que sí, a Carretero, a Los Lirios, La Pica, allá al pueblito Cacaotero, El Troncal, fieles oyentes de Aroquita Estéreo. También en Peralonso, Brasilia.
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1: Matecaca, claro que sí, Guamalito. Vaya saludo muy especial a todos, a todas esas veredas que nos amplifican. Están escuchando la 88.3, tu radio comunitaria sin fronteras. Ahí en la población de La Victoria, vaya saludito muy especial ahí en la hermana República Bolivariana de Venezuela, del estado Apure. Aquí llega para todos ustedes Eric. Sí, señores, Eri Escobar, No Pude Quitarte Las Espinas, y ustedes las escuchan a través de la 88.3, tu radio comunitaria sin fronteras.

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2: Bueno, mi gente, 11 con 17 minutos de la mañana. Seguimos aquí en tu espacio Oxígeno Musical. Escuchamos Vallenato del Bueno, sí, señores. La Falda de los hermanos Zuleta. A usted domina La Falda.
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2: Seguimos disfrutando de buena música a esta hora de la mañana. Siguen llegando más reportes de sintonía de varios barrios de aquí del casco urbano. Claro que sí, vaya saludo muy especial allá en el barrio El Bosque, el Simón Bolívar, el Portal del Llano.
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2: Por aquí en Matecaña, vaya el saludito muy especial, claro que sí, a Juan Pontón 2.

allá consigue el taller El Morenazo. Corazón, vaya, saludos nuevamente a toda mi comunidad del barrio 20 de julio, también allá en el barrio Bellavista, en el barrio Vencedores, Buenos Aires, Brisas del Llano, Riberas del Arauca, José Dino Olivares, La Libertad, Las Nubes, 26 de octubre, claro que sí, allá el saludo muy especial al barrio Nueva Vida. Fieles oyentes de Arauquita Estéreo, la 88.3, tu radio comunitaria sin fronteras. Bueno, mi gente, vámonos, vámonos a movernos un poquito. Aquí llega Miguel Moly, ese cantante venezolano, con buena música, música de merengue, mamita mía, y usted lo escucha a través de la 88.3.

gente, seguimos aquí, 11:32 de la mañana, y escuchábamos esa champetica, ¿no? Solicitada a través del 313-802-5330. Claro que sí, aquí le tenemos champeta, bachata, salsa, merengue, reggaetón. Todo porque somos Oxígeno Musical, de lunes a viernes de 10 a 12 de la mañana. Dos horitas de buena música que te llevamos, sí señores, a través del dial 88.3, tu radio comunitaria sin frontera. Bueno, siguen llegando más reportes de sintonía a esta hora de la mañana. Nos dice por aquí, activos mi pan, Alexi. Saludos, regáleme a ella y él un merengazo a esta hora de la mañana. Eso lo cantan los Kentón. Bueno, los Kentón, vaya saludo muy especial allá al panita que está en full sintonía a esta hora de la mañana. Hey, mi gente, a todos. 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Bueno, mi gente, seguimos disfrutando de buena música. ¿Qué más que el grupito de Rica Arena? Otro merengazo también solicitado ya desde el barrio Las Palmeras. El hombre está inquieto, está impaciente. Dice, ¿qué pasó con la mía? Que me quiero bailar y estoy amarrado. No me he podido mover porque quiero bailar con Rica Arena. Allá el parcero, el amigo César Londoño Suárez. Aquí está el grupo Rica Arena con ese temita titulado Te Voy a Hacer Falta. Y usted lo escucha a través de la 88.3, tu radio comunitaria sin fronteras.

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2: Bueno, mi gente, seguimos aquí, 11 con 49 minutos de la mañana, llegando ya al final del programa por el día de hoy. Hoy martes 5 de mayo. Recordándole, invitándolos a todos ustedes a que se conecten mañana, Dios mediante, en el mismo dial, el 88.3. En el mismo espacio, claro que sí, de 10 a 12, de lunes a viernes, para que disfrutemos juntos de oxígeno musical, buena música, recarga de energía. Te oxigena, claro que sí. Bueno, mi gente, estuvimos la dirección ejecutiva de Don Eliezer Cáceres Santos, supervisión de nuestra querida amiga Doris Urbina, quien nos acompañó aquí en el máster musicalización y presentación del mismo, tu amigo y servidor Alexis Pavón. Nos vamos con un temita solicitado allá desde el barrio más bonito del territorio loquiteño, nos dicen por aquí, el barrio Las Flores. El barrio Las Palmeras. Bueno, mi gente, allá la señora Arévalo, aquí está Patricia Terán, tarde lo conocí. Chao, chao, bendiciones para todos.

0: Las 11 y 57 minutos.
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7: Saludamos a la red de emisoras comunitarias en Arauca, Boyacá, Casanare, Vichada, Guainía y Bogotá, Cundinamarca. A las emisoras virtuales en Bolivia y Venezuela y a quienes nos escuchan en plataformas digitales. Buenos días, bienvenidos y bienvenidas a esta nueva emisión. Soy Marlon Briceño, organista, y les agradecemos, una vez más, por estar aquí en el informativo Centro Oriente, con la realidad de las comunidades que construyen vida digna en los territorios. Un saludo fraterno para las comunidades que resisten, organizan y defienden la vida desde los territorios. Hoy es martes 5 de mayo. Empezamos con este nuevo episodio. Aquí están los titulares. 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Primero de mayo. Más allá de los candidatos, la clase trabajadora salió a exigir un modelo de país diferente. La subteniente que denunció acoso hace unos días en Providencia apareció muerta en su estación. CNE abre investigación sobre firmas que avalaron la candidatura de Abelardo de la Espriella a un mes de las elecciones. Periodistas e intelectuales progresistas defienden a la revista Raya en el Día Mundial de la Libertad de Prensa. Estas noticias y más en el informativo Centro Oriente.
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7: 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Primero de mayo. Más allá de los candidatos, la clase trabajadora salió a exigir un modelo de país diferente. Las movilizaciones del 1 de mayo de este año en Colombia se consolidaron como una de las jornadas más concurridas del año, con la convergencia de sindicatos, centrales obreras, organizaciones sociales, mingas indígenas y sectores populares en las principales ciudades del país. Pero más allá de los candidatos que tomaron tarima y los discursos institucionales, en las calles hubo algo que los medios raramente registran con profundidad, una agenda propia de la clase trabajadora que no se reduce a apoyar a ningún partido ni a pedir reformas que corrijan el capitalismo sin cuestionarlo. En Bogotá marcharon bloques antiimperialistas, transfeministas y organizaciones de base que se concentraron desde temprano en distintos puntos de la ciudad con consignas que apuntaban a un horizonte más radical, más allá de los personalismos y las identificaciones. Sus exigencias no son nuevas, pero siguen siendo urgentes. Que la vivienda, el agua, la salud, la educación, el transporte y la alimentación dejen de ser mercancías y se conviertan en derechos garantizados colectivamente, es decir, bienes de consumo colectivo, financiados por quienes concentran la riqueza y no por quienes apenas sobreviven con ella. Los datos respaldan la urgencia. Colombia tiene una tasa de informalidad laboral que supera el 56% en algunos casos. Más de la mitad de la población activa trabaja sin garantías, sin pensión y sin seguridad social real. El trabajo informal sigue siendo la norma y no la excepción, mientras los bienes de primera necesidad se encarecen y los salarios reales se deterioran. Desde la CGT se advirtió que el Día del Trabajo es un acto conmemorativo que le responde a los trabajadores y no a los políticos ni a los candidatos en campaña. En esto tienen varias claridades. El 1 de mayo no nació para respaldar gobiernos, sino para recordar que en Chicago, en 1886, trabajadores murieron exigiendo 8 horas de jornada. Hoy, 140 años después, muchos siguen pidiendo lo mismo y algo más. Que este sistema deje de tratarlos como engranajes y empiece a tratarlos como seres humanos.
6: Mucho gusto, mi nombre es Sebastián Joya, vocero político de la Plataforma Regional Vivienda y Dignidad y del Movimiento Político de Masa Social y Popular del Centro Oriente de Colombia. Movilizarnos el 1 de mayo es fundamental porque es la conmemoración de la lucha obrera histórica de los trabajadores y de las trabajadoras y lo conmemoramos como una fiesta donde los trabajadores muestran que son quienes han arrebatado al Estado y a los gobiernos los diferentes derechos, más allá de un ejercicio simple de representación democrática. Movilizarse el 1 de mayo es fundamental porque más allá de los gobernantes existentes, son quienes debemos desarrollar nuestra justa lucha, los trabajadores, avanzar en estas propuestas y demostrar que no está en manos simplemente de la representación indirecta, sino del pueblo organizado, generar las grandes transformaciones que necesita el país. En ese sentido, este primero de mayo, más que un ejercicio de campaña para cualquier contendor político electoral, es un mecanismo de mostrar la fuerza de las organizaciones, de las capacidades de las organizaciones obreras y de los trabajadores en los procesos de transformación, y demostrar que realmente, más allá que una concepción meramente ideologizada, una representación de actores sueltos, la clase obrera debe organizarse y debe profundizar su capacidad política organizativa, alzando su voz y planteando un programa estructural para las grandes mayorías y para los grandes cambios que necesita el país.
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7: La subteniente que denunció acoso hace unos días en Providencia apareció muerta en su estación de policía. La subteniente Jennifer Alexandra Marciales Londoño, comandante de la policía en la isla de Providencia, fue encontrada muerta el 3 de mayo de este año, en su habitación, dentro de la misma estación que dirigía, con una herida de arma de fuego en la cabeza. Ella entró a las 11 de la mañana cuando estaba en su cuarto. A las 2 de la tarde ya estaba muerta. Nadie en la estación reportó haber escuchado ningún disparo o algo similar. Lo que hace este caso especialmente grave es lo que dejó antes de morir. Marciales había denunciado en repetidas ocasiones presunto acoso laboral y personal por parte de su superior, el teniente Daniel Felipe Guzmán Medina, comandante del distrito de San Andrés. Los chats con su familia documentan una persecución sistemática, llamadas en horario de descanso, pitazos desde el vehículo para llamarla, gritos frente a sus subordinados y, según ella misma, registró en algunos libros y anotaciones, ahí señaló que en la redacción de varios informes negativos en su contra con participación de otros subalternos, se hizo persecución contra ella. Lo más revelador de todo es lo que dijo a su hermana Ladies días antes de morir. Mira, busca a este amigo mío, policía, si me pasa algo. Que él es la persona en la que yo confío y nos puede ayudar. Marciales dejó videos, audios y chats como prueba de lo que vivía. Sabía que estaba en riesgo y lo documentó. La familia descarta categóricamente el suicidio y exige una investigación independiente. Medicina Legal no ha entregado resultados de necropsia. La Policía Nacional expresó condolencias e informó investigaciones que van a iniciar en los próximos días, sin pronunciarse sobre los señalamientos contra el teniente Guzmán Medina. Una mujer que denunció, dejó pruebas, advirtió que algo podía pasarle y apareció muerta, eso no es un suicidio hasta que no se demuestre lo contrario.
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0: En nuestra pausa cultural de hoy escuchamos a De Locos con su canción del año 2012, Contrato Limosna, de su álbum Tiempos Difíciles.
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0: CNE abre investigación sobre las firmas que avalaron la candidatura de Abelardo de la Espriella a un mes de las elecciones. El Consejo Nacional Electoral, CNE, asumió formalmente el estudio de una solicitud que busca revocar la candidatura presidencial de Abelardo de la Espriella, inscrita por el Grupo Significativo de Ciudadanos Defensores de la Patria. Mediante el auto del 16 de abril de 2026, la magistrada Alba Lucía Velázquez Hernández ordenó la apertura y práctica de pruebas para esclarecer las presuntas irregularidades en la recolección de las firmas que avalan su aspiración. La denuncia fue interpuesta por el ciudadano Marceliano Julio Fonseca Bolívar, quien señala que la campaña habría radicado documentos falsos y firmas que no corresponden al puño y letra de los ciudadanos registrados. Conductas que podrían encuadrar en falsedad en documentos públicos, fraude procesal y concierto para delinquir. Sin embargo, el CNE advirtió que Fonseca no presentó material probatorio en su denuncia, por lo que le exigió aportar evidencias claras y concretas en los próximos 5 días hábiles. Igualmente, el tribunal le ordenó a la Registraduría Nacional entregar los formularios de inscripción, la certificación de números totales de firmas recibidas, cuántas fueron declaradas válidas y los motivos para rechazarlas inválidas. También le pidió a Abelardo de la Espriella y a su movimiento pronunciarse y presentar sus propias pruebas en el mismo plazo. El candidato respondió en horas de la mañana. Aseguró que su candidatura está en firme, que todas las firmas fueron verificadas y validadas por la Registraduría y respaldadas por el Consejo Nacional Electoral y el Consejo de Estado. Y ahí calificó la solicitud de imposible jurídico. El CNE terminará decidiendo lo único que puede decidir, que esta solicitud no tiene ni pies ni cabeza. Esto afirmó Abelardo de la Espriella. Sin embargo, recordemos que en meses pasados, la periodista Cecilia Orozco ya había presentado varias pruebas en las que mostraba casi 4 millones de firmas inválidas que se presentaron a la Registraduría. A un mes de la primera vuelta del 31 de mayo, el proceso añade una nueva variable de incertidumbre a una campaña que ya acumula denuncias cruzadas, escándalos de financiación y acusaciones de interferencia electoral.
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1: Periodistas e intelectuales progresistas defienden a la revista Raya en el Día Mundial de la Libertad de Prensa. En esta conmemoración especial, un grupo de periodistas, académicos e intelectuales de tendencia progresista publicó una carta abierta en defensa de la revista Raya, respondiendo así a un pronunciamiento previo firmado por cerca de un centenar de exministros, dirigentes políticos, periodistas e intelectuales de centro y derecha que cuestionaron la relación del medio RTBC y su papel en la difusión de la investigación sobre el proyecto Júpiter. Los firmantes de la Carta de Defensa sostienen que la alianza entre la revista Raya y la televisión pública no constituye una falla ética, sino un ejercicio de transparencia, recordando que los grandes medios empresariales colombianos reciben financiación del gobierno nacional, gobernaciones y alcaldías sin que esto genere el mismo cuestionamiento. Para ellos, el problema de fondo no es el medio que investigó, sino lo que investigó, la existencia de un proyecto Júpiter, la estrategia del ex canciller Jaime Bermúdez para generar miedo, la indignación e incertidumbre en beneficio de la candidatura de Paloma Valencia y los vínculos de este proyecto que tendría con los medios como la silla vacía. La carta advierte que atacar al mensajero en lugar de debatir el contenido de la denuncia es una táctica simplista, peligrosa y antidemocrática. Además, rechaza lo que califican como una estrategia censuradora contra un medio alternativo. No resulta serio para el debate público pretender desviar la atención de la denuncia central y posar la mirada sobre el trabajo de la revista Raya, señalando falsamente a sus periodistas de hacer parte de un complot gubernamental, señala el texto. Los firmantes reivindicaron la necesidad de medios alternativos e independientes capaces de abordar temas que la prensa corporativa silencia y llamaron a un debate abierto sobre la democracia, financiación de los medios y la deontología periodística sin estigmatización ni censura.
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1: Al abordar los problemas fundamentales de la clase trabajadora, espera despertar en sus lectores un interés más inteligente por estos problemas y estimularlos a estudiar y a pensar. Recomendará así literatura obrera sólida al estudiante de la clase trabajadora, y si logra aumentar la lectura de los clásicos proletarios, no habrá sido en vano. Karl Marx escribió una vez que los filósofos solo han interpretado el mundo de distintos modos, pero de lo que se trata es de transformarlo. La clase trabajadora transformará el mundo capitalista cuando, con la ayuda de la filosofía proletaria, lo comprenda correctamente. Comprender significa vencer, pero para vencer, primero hay que haber comprendido. Ese es en el conocimiento cierto en el que la revista proletaria inicia su camino. Guido Baracci, 1920.
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Bueno, y así llegamos al final de este capítulo. Gracias por acompañarnos en este nutrido y siempre combativo episodio. Esperamos escucharnos en la próxima emisión con más información y noticia desde las comunidades que construyen vida digna en los territorios. Gracias por caminar con nosotros, por escuchar, por resistir y por no soltar nunca la esperanza. Los invitamos a visitar nuestra página web trochandosinfronteras.info y a seguirnos en todas nuestras redes sociales, Facebook, Instagram y X. Agradecemos a la red de emisoras comunitarias y a quienes hacen posible este informativo desde los territorios. Hasta luego, que estén muy bien.

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0: siendo yo una muchacha de 16 años para ayudar a criar mis hermanos. Y habían unos manantiales que eran por allá por donde el final Don Barrera, y nosotros habíamos como unas 10 señoras lavando ahí en montoncito para poder poner agua sucia, esto esmugrábamos, ¿no? Y teníamos unos canecos ahí en ese manantial con una manguera para recoger el agua para jugar la ropa. Eso era un proceso tremendo.
1: En la historia de hoy nos sumergiremos en la vida de una mujer raizal del municipio de Arauquita, cuya trayectoria de vida ha estado ligada a las costumbres antiguas del llano. Dentro de sus oficios destacaba la de ser parte del grupo de mujeres lavanderas, quienes con su labor dinamizaban la economía del territorio.
0: Llegaba a las 6 de la mañana y salía a las 6 de la tarde del lavadero y agarrando el agua así. Había una señora que se llamaba Doña Ventura, una señora que llamaba Doña Carmen, había otra señora que le llamaba Doña Ana. Bueno, era como 4 o 5 señoras y todas éramos unidas ahí, pegaditas a ese manantial con tacitas grandes, con mangueritas para poder jugar la ropa. Le lavaba yo, siendo una muchacha jovencita, pero ¿sabe quién me enseñó a lavar? Doña Merita Valderrama. Ella me enseñó a lavar, yo siendo una pequeña. Yo le lavaba a los padres, le lavaba a los de la aduana, le lavaba a los de la fluvial. Cuando ese tiempo había problemas con la policía, a gente particular, por eso era 3 días lavando, 3 días planchando. ¿Y sabe quién me colaboraba? Miguelito, mi hermano. Él tenía como unos 12 años. Poníamos una tabla allá, en unas pedazos de piedras, una tabla. Él se sentaba allá, me sentaba acá, y aquí esos pipotes de ropa. Yo le daba toda la ropa pequeña a él, lo que eran medias, todo lo que eran interiores, todo eso. Y él me ayudaba. Nos íbamos a las 6 de la mañana y llegábamos a las 6 de la tarde. Mi mamá nos llevaba el poquito de comida y comimos allá mismo por no irnos a la casa porque nos demoró.
1: La vida de doña Eloísa Samanay es el reflejo de aquellas mujeres trabajadoras que desde muy niñas han tenido que asumir responsabilidades. Marcada por estas situaciones difíciles, conllevaron a que doña Eloísa tomara la decisión de irse a la ciudad en busca de mejores oportunidades.
0: En tiempo de mi niñez, yo estuve una mamá, pero esa mamá quería a los otros hermanos, más a mí no. Entonces yo mantenía trabajando. Yo era pequeña, pero yo ayudaba a recoger una basurita, ayudaba a barrer, me ponían a lavar unos pocillos. Poco a poco fui creciendo porque en la casa pues no me ponían casi cuidado. Y después me dijo un señor que me iba a llevar para Cúcuta, para que fuera una niñera, que le mirara a 2 niños, y me fui. Tenía cuando eso 12 añitos, y me fui por allá, estuve muy sufrida, luego regresé acá, encontré a mi mamá muy enferma, y tenía unos hijos pequeñitos, y mi trabajo era lavar todos los días, planchar, 3 días planchando y 3 días lavando.
1: Doña Marta Parales hoy trae a su mente los momentos que compartió con doña Eloísa Samanay cuando ejercía labores de lavandería con su señora madre, Carmen Parales.
2: Compartí muchas cosas con ellas, por eso las conozco y doy fe de cómo eran el trabajo con ellas. Ellas, por ejemplo, llegaban a las 6 de la mañana, echaban su ropa, lavaban, la organizaban. Se reían, sí, ellas contaban sus historias de esa noche anterior o bueno, y ellas traían ahí como su conversatorio y hablaban, se reían, recochaban. Yo pues cuando eso tenía aproximadamente unos 8 o 9 años, pero yo recuerdo muy bien, sí, mientras yo pescaba, me bañaba bastante, que me gustaba bañarme en el río, pero pues yo tenía como la oportunidad también de compartir con ella, a pesar de que era una niñita de escaso 8 o 10 años, más o menos. Y desde ahí conocí a doña Eloísa como lavandera en el río Arauca.
0: Sí, si uno lavaba una docena de ropa, eran por centavos. Eran 12 piezas, eran 12 centavos. Y yo con eso ayudaba a solventar a mis hermanos para comidita.
1: Uno de los momentos difíciles que afrontó doña Eloísa fue emigrar hacia Venezuela con su señora madre a raíz de que el río Arauca se llevara su humilde vivienda.
0: Después el río nos llevó la casa, quedamos sin casita. Había un señor que tenía una casita desocupada, una casita de palma, y yo fui y le dije, ay señor, por favor, por lo que usted más quiera, denos posada, mire que estamos en la calle, ¿dónde vamos a ir a meter? Si no, bueno, eso no habían casas, no habían sino unas dos, tres casitas. Entonces el señor dijo, bueno, mucho gusto, váyanse para allá. Y ya todos nos tocaba dormir junto con el ganado. Sí, nos tocaba dormir junto con el ganado ahí, pero el ganado era mansito. Y ahí estuvimos viviendo 3 meses. Y allá el gobierno de allá nos dio terrenito para que los papás de nosotros hicieran casitas y nos fueran a vivir allá.
1: Pasado un tiempo, doña Eloísa formalizó su relación con el hombre que sería el padre de sus hijos, quienes se convirtieron posteriormente en fundadores de uno de los barrios más importantes del municipio de Arauquita, como el barrio Charalá.
0: Bueno, ya después yo conseguí mi esposo, me casé, este barrio nosotros lo fundamos, este barrio Charalá. Cuando nos hicimos aquí, fuimos los primeritos que entramos a este barrio, los primeritos. Para entrar a este barrio, cuando le dieron este pedacito de terreno a mi esposo, tocaba hacer así para poder hacer caminito para pasar, ¿no? Porque había mucho rastrojo, mucho monte. Y ya vinimos, ya el personero vino y nos dio el pedacito. Bueno, ya me cambió la vida porque ya uno ya tiene otra ayuda, porque ya conseguí uno marido y ya el marido pues se responsabiliza de aquella mujer.
1: Uno de los personajes que toda su vida ha conocido de los espacios gastronómicos y familiares de doña Eloísa Samanay es Julio Antolines, vecino del barrio Charalá y quien desde su infancia ha vivido muy de cerca su trayectoria.
3: Toda la vida hemos sido vecinos con la familia Galvis Samanay. Conozco a doña Eloísa desde que yo era niño. Conozco a sus hijos, a sus nietos, a la familia. De ella siempre podré decir que es una señora muy decente, muy amable. Era una persona que se dedicaba a la preparación de alimentos. Incluso ella era en el barrio San Martín muchísimos años. Tuvo una caseta en la que vendía todo tipo de comidas. Pero es ese tipo de persona que defiende la cultura llanera, criolla, muy, muy criolla. Los Samanay son una familia oriunda del territorio, son raizales, origen ancestral, indígena. En su vida conoció a un personaje, a don Humberto, era un señor descendiente de familia europea. El señor hacía o elaboraba la sastrería, entonces tenían los dos esa ambigüedad de ser dos personas muy diferentes, de lugares muy diferentes, pero de llevarse muy bien. Pero de ella puedo yo resaltar sin duda la buena vibra, la buena persona que es y el rescate autóctono de la comida. Es quizás de las cosas más relevantes que podría mencionar de doña Eloísa Samanay de Galvis.
4: Ya llegó el mes de diciembre, ya llegó el mes de diciembre con él las fiestas de Arauca.
1: Doña Eloísa Samanay aún mantiene vigente la pasión heredada de su señor padre por la cultura de nuestra tierra arauquiteña, donde en la actualidad continúa participando alegremente en las festividades tradicionales como el Día del Llanero y las fiestas patronales.
4: Están llenas las casetas y las parejas que bailan y no descansan. Hay gente de todas partes, hombres, llaneras y guatas.
0: Me motivó para participar en la negrera fue que yo era muy pequeña, mi papá era músico, él se vestía de blanquito. Y yo tenía como unos 8 añitos, y cuando él decía, le decía a mi mamá, hija, yo tengo un evento tal día, papá, yo voy a ir, A mí me gusta. Y sí, porque se matachaban, ¿no? Se echaban colores, se hacían cosas, se ponían una cola de hojas. Yo me vestía de blanco como mi papá, porque yo le agarré la cosa que tenía que comprarme un vestido blanco porque a mí me gustaba eso. Y después cuando nos fuimos, la violencia que nos fuimos para la Victoria, allá yo vi mejor la negrera, sí, porque allá había más gente. Se matachaban muy bonito, se ponían una señora embarazada, eso andaban en zancos, andaban en una cosa, y decía, uy, no, esto sí es bonito. Mi papá, donde quiera lo llamaban, porque era el único que sabía tocar. Y yo atrás de él, y eso me motivó mucho, porque a mí me gusta mucho eso.
4: Se llena de punta a punta, se llena de punta a punta, porque el coleo nos encanta.
2: Doña Eloísa siempre la he admirado como ejemplo de mujer, una mujer noble, trabajadora, respetuosa, resiliente del municipio de Arauquita, una mujer que hasta el día de hoy da muchos aportes. Por ejemplo, yo la admiro, a pesar de su edad, ella participa en el Día del Llanero con el tema de la gastronomía, a pesar de pronto de su corta capacidad educativa, pero es una persona que nos ha dado muchos ejemplos buenos.
1: La historia de Doña Eloísa es el reflejo de las vivencias de aquellas personas que han habitado durante muchos años estas tierras y quienes, a pesar de diferentes procesos de colonización, mantienen viva su cultura y sus tradiciones gastronómicas. Definitivamente, Doña Eloísa se convierte en un gran ejemplo de resiliencia y conservación de lo nuestro.
4: Regaña el vuelo, familia.
0: Pues es mi tierra muy bonita. Muy bonita mi tierra. Y la quiero mucho. Mi tierra natal.
2: La describo como mujer ejemplo, una buena formadora y esa gran persona, en todo el sentido de la palabra.
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9: Me inspiré en una canción que se llama El Perdicito y Yo, que tiene estilo de joropo.
10: La 1:16.
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0: 1:42.
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1: Vamos a cantar una canción en honor a México.
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0: las dejo ahí.
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0: A nuestra amable audiencia, enviarles un saludo a partir de ese instante, más que especial en estos momentos. Un saludo cargado de muchas bendiciones para todos ustedes, amigos. ¿Qué tal? Muy, pero muy buenas tardes. Sean bienvenidos y bienvenidas a esta tarde tan especial de buena música, de buen ambiente vallenato a partir de este momento, para que ustedes puedan disfrutar de lo que es el sentimiento vallenato de la costa norte de Colombia, las canciones que les encanta escuchar en el género vallenato. Recuerden que ustedes las pueden solicitar, las pueden disfrutar, las pueden gozar con la radio comunitaria Sin Fronteras. Sí, señores. Oiga, aquí a través de la 88.3 usted se puede comunicar con nosotros y solicitar las canciones de su preferencia de género del vallenato comunicándose al 313-295-7744 o al 313-802-5330, línea directa con Marco Suárez, para que programe los éxitos de su preferencia. Adiós, agradecemos inmensamente por esta oportunidad que nos acaba de brindar de llegar a la cabina de la 88.3 para acompañarnos con el sentimiento vallenato en esta tarde tan especial, tarde con alegría. Oiga, con tremendo solazo, ¿no? ¡Vaya, vaya, vaya, vaya! ¡Qué sabor! Oiga, está fuerte ese sol, oiga. ¿Ah? Está fuerte ese sol, está berraco. Está sabrosito. 34 grados centígrados, señoras y señores. ¡Vaya, qué sabor! Oiga, hemos subido a 38, ¿no, Arauquita? Hemos llegado a estar incluso a los 38. Actualmente estamos en los 34 grados centígrados. Pero se siente sabroso. Vaya. 2:15 minutos. Dirección ejecutiva de Alianza Casa de Santos. Supervisión Doris Urbina. Nos estará acompañando hasta las 4 de la tarde. Ese amigo y servidor de siempre, Marco Suárez. A partir de este momento, con la buena música, el buen sentimiento vallenato en tu radio. La Vallenata Arauquita Estéreo. Ey, ¿qué pasó por acá? No. No, ey, portate serio, hombre, portate serio.
1: Póngale sano.
0: Ese sí era el parrandón en la voz del ya desaparecido físicamente, pero con un gran legado musical, Rafael Orozco. Oiga, le hicieron una estatua que les tocó devolverla, ¿no? El alcalde de Valledupar, en el marco del Festival de Vallenato, para rendir también homenaje a Rafael Orozco, a Israel Romero y al Binomio de Oro, mandó a hacer dos esculturas en bronce y las devolvió. Ya las retiraron, las devolvió. Porque no se parecían absolutamente nada. Y la gente las estaba tomando de meme, de burlas, esas estatuas. El alcalde pues no aceptó esto y solicitó la devolución de las mismas y deben volverlas a realizar. Bueno, 2 de la tarde, ese es el Parque de la Provincia, ¿no? Los han tenido la oportunidad, bueno, los de estar allí en Valledupar, y los que no les informamos que ese parque se llama La Provincia, donde también reposan otras esculturas en bronces como la de Diomedes Díaz, como la de Martín Elías, Caled Morales, Iván Villazón, Jorge Oñate, entre otros grandes artistas de la música vallenata. Y precisamente allí Peter Manjarres también, precisamente allí les tenían la escultura, instalaron la escultura el pasado, eso si no estoy mal fue el viernes primero de mayo, de Rafael Orozco y el señor, el acordeonero Israel Romero. La misma tuvo que haber sido retirada el día de ayer para nuevamente su respectiva modificación y buscar lo máximo posible que se parezca a los artistas. 2:17 minutos, mientras tanto disfrutemos de la música. Lo que nos queda disfrutar, la buena música del Binomio de Oro. Rafael Orozco, Israel Romero, el acordeón en tu radio, Arauquita Estéreo, el parrandón.

Y después del parrandón del Pollo Irra y Rafael Orozco, nos vamos con un ex integrante del Binomio de Oro, pero con una voz única e inigualable como la de Jorgito Celedón. Jorgito Celedón, en esta tarde, Jorge Celedón Guerra, ¿no? Conocido como el niño del vallenato, ya lo sabemos porque es uno de los cantantes, fue el cantante, el niño que interpretó Lamento de la Provincia, ¿no? Lamento Provinciano. Que hoy día, pues ya quedó, el hombre quedó bautizado como el niño del vallenato. Y quedó ahí, por eso siempre se le llama es Jorgito Celedón. En la radio comunitaria, además que ya tiene hoy que debe tener por ahí sus 54, 55 años. Y todavía es conocido como Jorgito Celedón en la industria vallenata, en la industria musical. Sonando en esta tarde a través de Arauquita Estéreo 88.3, la radio comunitaria sin fronteras.

0: 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Oiga, ahí sábado, Jorgito Celedón, en esta tarde vallenata, tarde de éxitos en el género vallenato, el sentimiento del acordeón, el acompañamiento de la caja y la guacharaca, el complemento del bajo, espectacular. Oiga, a esas buenas canciones le podemos agregar a esta hora, ¿qué? Un tindico, un rico y delicioso tindico, ¿por qué no, no? Como para climatizarnos y ponerle sabrosura a esta tarde tan especial de hoy, 5 de mayo de este 2026, en donde estamos llegando con ustedes en una buena tarde, una tarde especial, recomendados en esta oportunidad.
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0: a nuestros amigos comerciantes, saludándolos cordialmente, los que se encuentran por allí conectados con nosotros en los diferentes sectores, los diferentes establecimientos comerciales, público-privados de nuestro municipio. Saludo especial a las entidades, ¿no? Las entidades bancarias también, donde se conectan a través del Real Audio Arauquita.fm.com.
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0: 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Su equipo de trabajo en los diferentes establecimientos comerciales por allí en Farma Éxito 1 y 2. De igual manera en Casa Bella Éxito, en el pasaje del éxito. Mejor dicho, gracias por estar ahí siempre en sintonía y apoyar la radio comunitaria sin fronteras. Oiga, saludos cordiales a la gente de Fotocompu. Allí se encuentra Jonathan Martínez, el más conocido cariñosamente como Poporoy, sintonizando Arauquita Estéreo. Un saludo especial en esta tarde a nuestros amigos transportadores, y que no puede faltar, me dijo Marquiño. Nosotros siempre tenemos ahí, estamos en sintonía en el Parque Central, el gremio de mototaxistas, liderados por nuestro gran amigo Ninrod Maldonado. Saludo especial, viejo Ninrod, a esta hora de la tarde. Gracias por la buena sintonía. Sabemos que siempre se conectan con nosotros. 2:28 minutos antes de la pausa. Un éxito musical en la voz de dos grandes ya desaparecidos también físicamente, pero con ese gran legado musical. Ni amigos ni novios, Martín Elías y el gran Diomedes Díaz, el cacique de la Junta en tu radio.

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Yo les mencioné que sería una tarde de solo éxitos musicales en el género vallenato a través de Arauquita Estéreo. Y aquí precisamente le estamos cumpliendo en la 88.3. Escuchábamos Murió Mi Esperanza de Miguel Durán Jr. en tu

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Bueno, 2:44 en tu radio. Solo música chévere, bacana para disfrutar, para gozar en esa tarde alegre, tarde bonita en la radio.

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Y en esta tarde tan pero tan especial, queremos saludar muy pero muy especialmente a quienes hoy están de plácemes, a quienes hoy están agregándole una perlita más a ese hermoso collar de grata y feliz existencia. Hoy, martes ya 5 de mayo de este 2026, saludamos cordialmente a doña Ligia Rosa Morales, muy cariñosamente conocida como Paisa, en la vereda Campo Alegre, de parte de sus hijos que la aman mucho. Dice por acá, para mi madre que hoy festeja un día más de vida, le damos gracias a Dios por darnos la oportunidad de seguir disfrutando de ella, que sus risas, sus alegrías, de sus regaños, sus consejos, que hoy en día nos formaron personas de bien. Feliz cumpleaños, mamita hermosa, de parte de sus hijos, nietos, esposos, familiares y amigos que se unen a esta bonita celebración del día de hoy, 5 de mayo. Celebrando, nos unimos también, por supuesto, desde la radio comunitaria a esta importante celebración de los cumpleaños de Ligia Rosa Morales, paisa allí en la vereda Campo Alegre, en la radio comunitaria, Arauquita Estéreo. Dios te bendiga.

0: oiga, mi gente, noticia de última hora. ¿Cómo se dice última hora en inglés, Andresito? O sea que es bilingüe.
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0: ¿Cómo se dice última hora en inglés? Última hora.
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0: Bah, está concentrado en otra cosa.
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Era Silvestre Dangond en esta tarde haciendo, formando parte mejor de esa programación vallenata en las tardes de Araujira Estéreo. Oiga, 3:22, ya son las 3 de la tarde, ya son las 3 de la tarde con 22 minutos. Saludamos a esos amantes de la música del gran cacique de la Junta, Diomedes Díaz. Fieles seguidores del gran cacique de la Junta, que llega en esta tarde, en esta buena presentación con las verdades de mi vida. En tu radio, Araujira Estéreo.

0: 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Amor, amor, el cacique de la junta, Diomedes Díaz, a esta hora de la tarde, con la buena radio
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0: con la buena música en la 88.3. 3:27 minutos, quiero saludar cordialmente a mi gran amigo Tuki, que siempre se ha conectado con Arauquita de Ser, el viejo Tuki. Ahí disfruta de la buena vibra musical de la 88.3 en las tardes vallenatas con Marcos Suárez. Te lo hace el señor Vive Peláez. Lo tienes todo en la 88.3, la radio comunitaria.

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3: Era Jorge Celedón, escuchábamos anteriormente ese gran artista de la música vallenata y de complemento cuando ya vamos arribando a nuestra parte final de esta programación vallenata de esta tarde. Poco a poco nos vamos asomando a las 4 de la tarde, no sin antes presentarles también buenas canciones en la voz del señor Alex Manga en esta oportunidad. Pero con una muy buena combinación, y precisamente la combinación vallenata es la integración de diferentes músicos, diferentes acordeoneros y cantantes en esta oportunidad que le han denominado esta unión como la combinación vallenatas para esta producción musical, en donde viene este buen tema musical titulado A pesar de todo, en la voz del señor Alex Manga. 3 de la tarde, 44. Buena música, buen vallenato en tu radio Arauquita Estéreo.

0: Y con el mejor estilo de los chiches del vallenato, vamos llegando a nuestra parte final de la programación en esta tarde tan especial de Arauquita Estéreo, la radio comunitaria sin frontera, la 88.3. Gracias por habernos acompañado, gracias por haber estado aquí disfrutando de esta buena programación del vallenato que te encanta escuchar, del vallenato que te apasiona, del vallenato que te enamora y que es ese mismo vallenato que te encanta que suene en la radio comunitaria sin fronteras. Con la bendición de Dios los estuvo acompañando Marco Suárez con la dirección ejecutiva de Eliezer Cáceres Santos, supervisión Doris Urbina. Hasta este punto yo les acompañamos. Ya viene más de nuestra programación institucional, musical.
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0: Para que ustedes puedan seguir disfrutando de la programación de la 88.3, la radio comunitaria.

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2: Muy buenas tardes, un saludo muy especial a toda nuestra audiencia de Arauquita Estéreo 88.3. Estamos en Hora Sindical, mi nombre es Ángela Castrillón y hoy nos acompaña en la mesa de trabajo nuestro compañero Gerson Armando Pérez. Gerson, muy buenas tardes.
3: Muy buenas tardes, Ángela, muy buenas tardes. Compañero Radio Escucha, agradecido con Dios de poder estar compartiendo con ustedes el día de hoy.
2: Claro que sí, le mandamos un saludo muy especial al compañero Andrés Aguiar. Andrés, si estás por ahí, un saludito muy especial. Asimismo, también le mandamos un saludo muy especial a los padres de familia, a las madres, los acudientes, profesores, directivos docentes y toda la comunidad educativa que a esta hora se encuentra vinculada a esta emisora comunitaria. Y bueno, también a nuestros compañeros del sindicato, un abrazo muy, muy, muy especial. Y bueno, Gerson, acabamos de salir de una marcha importantísima.
3: Sí, una marcha que históricamente ha conmemorado el Día del Trabajador, como es lo que ocurrió el pasado 1 de mayo, donde todos los sindicatos salimos a las calles a marchar, ¿no? A celebrar nuestro, a conmemorar nuestro día como sindicalistas y demostrar de que somos poder popular y somos poder de la calle y somos el poder que va a lograr cambiar nuestro país.
2: Como clase trabajadora, claro que sí, conmemoramos el día más importante de los y las trabajadores. Conmemoramos el Día Internacional de la Clase Trabajadora. Pues te quiero decir que a nivel nacional este día estuvo bastante movido. ¿Cómo te parece que hay identidad de clase trabajadora en el país?
3: Sí, claro, eso es lo importante, ¿no? Saber que de cierto modo todos somos obreros, todos vendemos mano de obra.
2: Nuestra fuerza y todos, de trabajo, claro,
3: sí, señora,
2: que sí.
3: Y todos ponemos nuestro granito de arena desde cualquier labor o cualquier trabajo que realicemos.
2: Sí, pero mira que este 1 de mayo también pues se hicieron relevantes fechas importantes como el cumpleaños número 40 de la Central Unitaria de Trabajadores CUT y número 35 de la CUT aquí en Arauca. Sabemos que el fin de semana hubo un evento conmemorativo en Saravena y también sabemos que a nivel nacional pues todos y todas los afiliados a la CUT estuvimos conmemorando también este cumpleaños, porque sí es importante sindicalizarse, sí es importante organizarse para poder reconocernos, para poder mejorar nuestras condiciones de vida y para poder hacer tejido social, Gerson.
3: Sí, Ángela, siempre lo hemos manifestado aquí en otros programas y hemos dicho que ser parte de un sindicato, ser parte de ese tejido social, hace que nosotros podamos velar por nuestros derechos y seguir exigiendo a nuestros empleadores esos derechos que aún se vulneran en pleno siglo casi 21-22.
2: Claro que sí, pero mira que, bueno, nos escriben desde Supercárnicos Los Titanes, full sintonía. Bueno, un saludito muy especial para Supercárnicos Los Titanes, para Addison René y su familia. Muchísimas gracias por estar conectados en Hora Sindical a esta hora de la tarde. Y sí, efectivamente, Gerson, afortunadamente tenemos nosotros, los trabajadores y trabajadoras, todavía tenemos fuerzas para recordar quiénes somos y para dónde vamos. También hay que ser muy claros frente a muchas situaciones que viven los trabajadores en el país y frente a las condiciones bajo las cuales se está moviendo el trabajo a nivel nacional. En primera instancia hay que reconocer que más de la mitad de la población no tiene un trabajo digno, no tiene un trabajo de una u otra manera, ¿cómo decirlo?
3: Con garantías.
2: Con garantías, sí, pero cuando hablamos de garantías estamos hablando de que exista una formalización, ¿cierto? De que exista un contrato con condiciones.
3: Exacto.
2: Y que les permita tener también la posibilidad de mejorar sus condiciones de vida, las de sus familias. Actualmente tenemos muchos trabajadores independientes, informales, que les toca día a día poder digamos, con su fuerza de trabajo, ganarse lo poco que da la posibilidad del trabajo en la calle para poder subsistir.
3: Sí, claro, ellos aportan, digamos, su granito de arena para mover la economía desde lo informal, pero la idea es que en un futuro todos podamos gozar de esas, vuelvo y lo repito, esas garantías, que tengamos un salario vital, como lo plantea nuestro actual presidente progresista Gustavo Petro, y que pues todavía está en esa disputa, ¿no? De saber cómo va, a qué va a pasar con ese salario vital y con los últimos pronunciamientos del Banco de la República, y amenazas van y amenazas vienen. En última les dijo, pues si ustedes aumentan los intereses, pues yo aumento el salario vital.
2: Claro que sí, y mira, somos el país más explotado y menos productivo de la OCDE. Esa situación, cómo nos pone en el marco de las condiciones laborales de los trabajadores a nivel mundial. El más explotado, pero el menos productivo. Lo cual quiere decir que nosotros, nuestros trabajadores, se desgastan o venden más horas de trabajo, ¿cierto? A los patrones, ¿cierto? Pero somos el menos productivo. ¿Pero por qué somos el menos productivo? Porque tienen que ver muchos factores, la formación, las posibilidades de educación, las posibilidades de ocio y de desarrollo, lo cual quiere decir que entre más explotados estemos, no es necesariamente la relación directa con la producción eficaz, por decirlo de una u otra manera. Estamos hablando de explotación y de esclavización, ¿no? Mira, que para que la gente en Colombia tenga unas mínimas condiciones de supervivencia, para poder adquirir lo mínimo de la canasta básica, tiene que explotarse y sobreexplotarse ante un patrón o ante sí mismo, por decirlo de alguna manera. Y mira que decía el gran Carlos Marx, que teníamos que abolir el trabajo asalariado, lo cual quiere decir que tenemos que trabajar para producir lo necesario, no para enriquecer al patrón. Compañero Andrés, bienvenido.
4: Gracias por ir escuchándote, que estás inspirada hoy.
2: Yo siempre
4: sí,
2: estoy
4: claro,
2: inspirada.
4: Por supuesto que sí, claro.
2: Con toda la energía.
4: No, por supuesto. Y es que, escuchándote hablar, Carlos Mar también decía de que lo que es la lucha de clases es la que ha hecho historia en el mundo. Y siempre la lucha de clases está ligada a los trabajadores, obviamente. En la historia, mientras no exista la lucha de clases, va a ser algo como un mundo triste, un mundo diferente. Pero lastimosamente, cuando se hacen las luchas de clases, porque hay explotación. Entonces, en eso hay que tenerlo claro.
3: Sí,
4: es un mundo movido. Cuando hay lucha de clases, el mundo se mueve, hace historia. De eso lo dice Carlos Marx. Pero también hay que tener en cuenta de que la lucha de clases también genera movilidad, genera. Dice que el mundo está despierto, que el ser humano está despierto, pero lo hace despierto es el trabajo. Ángela hace un apunte muy, muy importante, compañero, y es que el trabajo tiene que convertirse en un placer. Yo creo que el pensamiento de Carlos Marx en su época o en su momento es ese. El trabajo debe convertirse en un placer, no un modo de explotación. Entonces, mientras se mantenga un capitalismo salvaje como el que tenemos nosotros en nuestro país, que un nivel, el neoliberalismo actualmente está en crisis, pero ellos generan las crisis precisamente para un respiro a la hora de como retomar fuerzas e inventarse otras maneras de explotación.
3: Sí, Andrés, recordemos ese lema que dice que no conoce su historia está condenado a repetirla, y no debemos olvidarnos, hacer memoria, ¿no?, de lo que nos ha pasado en nuestro país, cuando aquel personaje decía que a Colombia lo estaba matando la pereza, que se tenía que aumentar la jornada laboral, recortar el descanso, quitar dominicales, quitar horas extras, porque debíamos era trabajar, trabajar y trabajar. Pero esa no es la esencia del trabajo. La esencia del trabajo, como le indican, es disfrutar nuestro trabajo.
4: Claro, que genere placer.
3: Una equidad, claro. Que usted pueda disfrutar su trabajo, compartir con su familia y tener un equilibrio en todo lo que eso.
2: Claro que sí.
4: En México, las horas de trabajo las bajaron. Las horas de trabajo ahora son de 40. O sea, 40 horas de trabajo.
2: ¿40 horas de trabajo?
4: Sí. Las bajaron. Las bajaron. Antes eran más. Antes eran más. Entonces, todo eso que apunta que el progresismo claro, está haciendo como que las.
2: La compañera Claudia Sheinbaum. Eso. Por ahí, claro. Y mira, todo lo contrario pasa con Milei, ¿no?
4: Ajá.
2: Con el supuestamente libertario, ¿no? Que ha sido más explotador y más asesino que todos los presidentes de América actuales en América Latina. Bueno, compañeros, profes, comentarle a nuestra audiencia que existen también posibilidades de agremiación y de asociación para los trabajadores que no tienen un trabajo de una u otra manera estable o formal, y es la asociación Asotravit, que es una oportunidad también para organizarse. Hay que organizarse para hacer tejido y para poder construir otros mecanismos de vida. Y bueno, el dueño de Supercárnico Los Titanes nos envía una reflexión. Dice, en un municipio de categoría 6 como lo es Arauquita y como dueño de Supercárnico Los Titanes, es muy difícil crear empresa y tratar de cumplir con todo en el marco legal para los empleados. Soy petrista, pero la economía aún no da para que el poder adquisitivo sea el ideal. Pero todos sabemos que va mejorando. Seguimos por ese cambio. Bien.
4: Claro, claro, vamos en buena ruta. Es que mira, estos 4 años de gobierno Petro, lo que ha hecho es una ilustración a mucha gente. La gente se ha ilustrado mucho con respecto a ya los jóvenes, sobre todo, ya miran y dan cátedras de economía, al menos una economía básica, pero saben al menos las contrataciones, cómo los contratan, hablan ya de pensiones, muchachos ya hablan de pensiones, muchachos hablan de horas de trabajo, ya los muchachos hablan cómo es el cuento de las primas, cómo es el cuento de los días laborales, cómo se ganó eso, de dónde sale eso. Por eso la masiva participación de los trabajadores el 1 de mayo no es gratuito, no es capricho de los sindicatos, es una forma de decirle a la humanidad, decirle al mundo completo que lo que se tiene actualmente es producto de muchas luchas sindicales, es honorificando a aquellas personas que dieron sus vidas, que fueron hasta despedidos y desaparecidos, para que nosotros gocemos de lo que todavía nos falta por gozar y que debemos estar inmersos en la lucha siempre. Pero lo que actualmente poseemos, lo que tenemos como trabajadores, es debido a eso. Hasta los informales, hasta un trabajador informal, él empieza su trabajo siempre pensando que son 8 horas y no tiene patrón, pero lo hace intrínsecamente porque es una lucha que se dio. Ya se convierte en algo tan común, en un trabajador, así sea que es informal, el que venda en la calle o el que tenga un negocio, en fin, lo hace de una manera muy ya como mecánica. No, mis horas de trabajo son 8, ¿sí? Precisamente porque lo primero que se peleó y que duró muchos años en reivindicarse fue los horarios de trabajo.
3: Sí, Andrés. Ahorita que tú me mencionabas, hacía memoria el 1 de mayo y recordaba una pancarta que llevaban los compañeros de ANTOC, del sindicato de ANTOC, y decía: lo que disfrutas hoy fue lo que ayer fue una pancarta, ¿no?
2: Sí, algo así. Sí, sí.
4: Claro, muy bonito. ¿Cierto?
3: Porque sí. eso revive la memoria de que todo lo que hemos conseguido en nuestro país ha sido por las vidas, de hecho, por las marchas, por todas esas situaciones que nos conllevan a luchar por nuestro bienestar. Y ahí nace esa acción de querer una reforma a la salud, que la necesitamos hoy en día, una reforma a la parte agraria, que vea que lo que ha mantenido, y algunas personas de pronto no lo saben, ha mantenido la economía de Colombia, ha sido que se ha garantizado de cierto modo que los campesinos puedan subsidiar sus abonos, sus fertilizantes y poder producir comida, el turismo, todas esas cosas que mantienen de cierto modo la economía y no han dejado que nuestra economía colombiana se haya hundido en este vendaval de guerra y de cosas que pasan en a nivel mundial. Y todas esas situaciones a veces las ignoramos, pero son cosas que nos dicen que vamos por buen camino, que se necesita una buena reforma agraria, que se necesita una buena reforma a la salud, y pa'lante vamos.
4: Mira, aterrizando con los maestros, de la lucha de los maestros, cuando los maestros no tenían lo que hoy tienen, eso fue una lucha fuerte de los años 60, 70. Los profesores no les pagaban como les pagan hoy en día. Aquí en Arauquita hay todavía maestros que pueden dar fe de eso, que les pagaban era la colecturía de renta. La colecturía de renta que hacía, ellos con los impuestos que recogían le daban a los profes la mesada, y cuando no tenían en efectivo el dinero, entonces ellos, como administraban también lo que eran los licores y el tabaco, entonces le daban a los profes: bueno, profe, aquí no hay plata, aquí tengo tres cajas de aguardiente y esto de tabaco, y con eso, profe, cóbrese. Imagínese. Entonces el profe iba a una tienda y el tendero le vendía, y lo que no vendía se lo bebía y se lo fumaba.
2: ¿Ves? Duro, difícil, ¿no?
4: Claro.
2: Difícil de imaginar en este momento, sí, cómo sería ese pasado, ¿no?
4: Sí, claro. Difícil. Claro, aquí en Arauquita, un señor llamado, es apellido Samanay, él era el de la colecturía y renta.
2: Ajá.
4: Sí, aquí don Leonel Ramos, Gonzalo Gómez, otro profe, Antonio Velasco. Ellos pueden dar fe de eso. Sí. Ellos pueden dar fe de que a ellos les pagaba era la colecturía de renta. ¿Sí? Y fue una lucha fuerte de los sindicatos, que empezaron entonces con la marcha del hambre. Después de la marcha del hambre, como 10 años después, fue que salió el estatuto docente, que reguló la estabilidad de los maestros en el país.
2: Y bueno, ¿sí? Aquí entre paréntesis, bueno, un paréntesis, ya salió la película de la Marcha del Hambre.
4: ¿Verdad?
2: Sí, señor. Obviamente está en el marco del cinearte, sí, pero ya salió la película. Es importante porque aparece.

0: a lo que nosotros gozamos ahorita, pues no podemos parar. Porque no, los que no, vienen no. Y nuestras familias y las familias de nuestros padres de familia pueden mejorar con la lucha.
1: Sí, es algo que duele cuando el maestro que entra al magisterio desconoce esas cosas y hace caso omiso o simplemente mira con indiferencia las luchas que se tienen o que se tuvieron y que hoy mantienen un gozo, ¿sí? Igual a aquellas personas que gozan de ciertas cosas, que esos trabajadores que salen a marchar, que lo hacen no solamente por ellos, sino por un resto de gente, y que hacen como la vista gorda, o simplemente ese trabajador mira con malos ojos el hecho de que otras personas marchen, de que otras personas peleen por la reivindicación de todos. Mira que, volviendo nuevamente a la historia de la reivindicación de los docentes, la primera lucha de los maestros fue esa. La primera lucha de los maestros fue su vinculación y su estabilidad laboral. Pero todavía era muy, muy, muy todavía superflua la estabilidad de los maestros, porque no se sabía cómo era su sistema de salud, ¿sí? Y cómo se iban a pensionar. Ya los maestros tenían una estabilidad laboral, pero no tenían un fondo, no sabían quienes los pensionaba. Entonces, en primera instancia, quienes gozaban de eso eran los profesores que nombraban directamente del Ministerio de Educación, que eran los famosos nacionalizados. Esos tenían unas prebendas, tenían derecho a algunas cosas que no tenían el profesor que por política nombraba el alcalde o nombraba el gobernador de turno, que eso eran los departamentales, los municipales. Pero los profesores pupi de ese entonces, los que iniciaron, fueron los profesores que nombraba el ministerio. De hecho, aquí en Arauquita hubo un aseador que fue nombrada por el ministerio. Era lo que llamaban el FER, el Fondo de Educación Regional, el FER. Si esos eran los que tenían oficina por aparte y tenían hasta, había una oficina que era que lo hacía la capacitación de los docentes. Eso después, en el mismo paquete se recogen a los demás maestros, lo que fueron los profesores tanto nacionalizados como los profesores departamentales y municipales, porque empezaron a categorizar los municipios y eso implicó de que todos esos dineros, esos pagos fueran allí. De hecho, a los profesores que les pagaban puntuales eran los del FER. Los profesores de los departamentos y los municipios les pagaban tarde. Yo fui víctima cuando llegué aquí de eso. Éramos los famosos ilegales, nos pagaban cada 9 meses, no teníamos derecho a primas de fin de año, porque si se acababa el año, hasta ahí llegaba nuestra contratación, hasta ahí nos pagaban, ¿sí? Y luego fue el nombramiento departamental, pero nos pagaban con nómina departamental, quiere decir que cuando le daban el tubo, nos rascábamos la cabeza, porque como eran rentas netamente del departamento, entonces el departamento empezaba a tener déficits y lo primero que hacían era recortarle a los maestros. No le podemos pagar a los profes porque le dieron al tubo y con la regalía que nos pagaban a nosotros. Igual con el municipio, a los municipales les pagaban un poquito más puntual, pero porque recogían era las rentas de aquí del municipio. Entonces todo eso fue un paquete que se armó para que a los maestros les pagaran con la misma nómina a nivel nacional, que fue cuando nació el Sistema General de Participaciones, ¿sí? Pero también no teníamos una estabilidad en laboral y pensional, teníamos algo, pero en lo que era de salud teníamos dificultades. Entonces, mire que del 79 hasta el 89 fueron 10 años que los maestros pasaron vicisitudes para que los atendieran. Entonces, a los maestros cuando se enfermaban los atendían eran los hospitales de caridad. Claro. El San Juan de Dios, los hospitales universitarios, ¿sí? Entonces, bueno, profe, el profe sí pagaba una mínima cosa. Si una operación costaba, por decir, algún millón de pesos, el profe pagaba 100 mil, ¿sí? Porque era profe. Entonces, me dio esa prebenda. Después de esa lucha que hubo de la reivindicación salarial y estabilidad laboral, empezó la lucha por el sistema de salud de los maestros, que después de 10 años de la marcha al hambre, En el 89 nace lo que es ahora el FOMA.

0: Sí, nace el FOMAC. O sea, cuando yo entré aquí en magisterio, el FOMAC estaba joven. El FOMAC tenía como 4 o 5 años. Entonces recogen todo la renta, todo lo que los profes captaban, y lo metieron en un fondo, que es la fiduprevisora. La fiduprevisora es una fiducia mixta que administra no solamente la plata de los maestros. La fiduprevisora también administra, liquida hospitales, liquida, bueno, la fiduprevisora liquidó Telecom, si no sabían. Ellos fue el ente liquidador de Telecom. Ya, entonces la fiduprevisora tenía otros negocios. La plata nuestra que llega a la fiduprevisora, la fiduprevisora la pone a rendir con otros negocios. No solamente el dinero de los maestros queda en una bolsa, esa bolsa ellos la usan y producen cosas. Por eso la fiduprevisora, como es mixta, tanto es privada como pública, ahí era donde decían y dicen en su época que esa era la caja fuerte del gobierno, porque ahí había unos dineros fuertes, era una captación de dinero de los maestros. Entonces, el sector privado con el sector público, en ese entonces, pues claro, los políticos de turno, el presidente de turno, los ministros y todo eso, pues claro, hacían fiesta. Claro, mi hermano, hacían fiesta con eso. Claro, usted no sabe lo que es captar 8.000, 13.000 billones de pesos. Ese es un poco de plata. Y eso es plata de bolsillo de ellos. Con eso era que financiaban campañas y todo eso. Pero bueno, ahí mire que el sistema de salud de los maestros poco a poco ha ido cambiando. Entonces mire que todo eso ha sido a partir de las luchas.
1: Sí, Andrés.
2: Bueno, mis queridos compañeros, 4:27 de la tarde, nos vamos con una cancioncita. Los invito a escuchar a Víctor Jara, el maestro de maestros, cantautor chileno, asesinado en la dictadura de Pinochet 1973 en el Estadio de Chile. Entonces vamos a escucharlo y recordarlo con una canción que se llama A Desalambrar.
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0: Hola, hola. Continuamos con nuestro programa Hora Sindical, 4:30 de la tarde. Y pues André nos hacía un recuento acerca de la historia de las contrataciones, las vinculaciones del magisterio y la atención en el servicio de salud.
1: Sí, mira, volviendo nuevamente, este es un recuento que es importante hacerlo para que la comunidad, los radioescuchas y los maestros que están escuchando en estos momentos este programa puedan mirar cómo ha evolucionado a través de las luchas todo lo que el magisterio ha hecho para nosotros gozar de lo que estamos gozando en estos momentos. Sin embargo, falta todavía muchas cosas por reivindicar. Mire que cuando empieza a el sistema de salud a formarse, a organizarse, está pasando igual como ahora. Recuerdo que aquí en este municipio nos atendía el médico William, Botero o el doctor Bastianelli, que tenía en los consultorios por aquí cerca donde ahora mismo está el banco BBVA. Allí en ese sector, por ahí por ese sector, al lado de la policía, estaba el consultorio de Bastianelli y estaba el laboratorio de la doctora Patricia. Ella siempre fue aliada de los maestros muchos años, nos atendió muchos años. Luego, mire que se comete un error grande cuando el FOMAC o la FIDU Previsora, obviamente, en concatenación cuando nace la ley 100, dice, no, es que los maestros, igual que la ley 100, como no podemos meterlo en la ley 100, podemos hacer, como la ley 91 de los maestros le permite que pueda atenderlo el sector público o mixtos, anteriormente los médicos iban al FOMAC o el sindicato, en pocas palabras, consultaba, preguntaba, ¿quién podía atenderlos? Entonces había médicos que con sus consultorios aplicaban y ellos llevaban las cuentas y el FOMAC directamente les pagaba. Varias veces don Jorge, que era quien nos daba las medicinas, llevaba las cuentas al FOMAC y el FOMAC les pagaba directamente. No había contratación de ninguna especie. El error se cometió cuando nace la ley 100 y la ley 100 en parte ingresa al sistema del magisterio. Ya entonces no buscaban al médico X, sino que tenía que ser una empresa constituida, un empresario en el cual tuviera el músculo económico suficiente para atender a los maestros. Yo recuerdo que aquí vino un muchacho que parecía Brad Pitt, simpático, ¿sí? Claro, sí, de la...
0: O sea, los simpáticos son solamente los rubios. No, Andrés, no.
1: Bien simpático, con dos muchachas bien simpáticas también, Angelina Jolie, en fin. Claro, avanzar los mandó desde Bucaramanga. Entonces empezaron a vender la idea de que a la salud, el profesor podía escoger dónde lo podían atender. Entonces aplicaron dos empresas, la empresa Fundación Médico Preventiva y Avanzar. Entonces en la Fundación Médico Preventiva tenía algunas empresas por otros municipios, en Antioquia, en la costa y acá por los lados de Cúcuta. Pero nos mandaron, por los lados de la Fundación Médico Preventiva, pues nos mandaron un muchacho estilo nerd, con unas gafitas, muy bien letrado, muy leído el muchacho, sabía mucho, pero entonces le ganó Brad Pitt y las dos modelos que llevó. Entonces la mayoría de los profesores agarraron a Avanzar porque era en Bucaramanga, nos vendieron la idea de la Foscal, ¿sí? Mientras que el muchacho pues humildemente nos vendió la idea de la Clínica del Norte de los lados de Cúcuta, en fin, otras clínicas, pero nos vendieron la idea de Foscal. De ahí en adelante el enamoramiento de Foscal, que usted menos crea, de ahí, ¿sí? Entonces, ¿nosotros qué hicimos? Nuestras arcas fueron administradas por unos empresarios, por unos magnates. No era como antes que el médico X o la droguería X era quien nos suministraba los medicamentos. Ese médico, si decía Dolex nos daban. Hoy actualmente, como es una empresa y no van a perder absolutamente nada, ellos no quieren perder, entonces te dan esa acetaminofén. Dicen que es lo mismo, pero no es lo mismo, que eso es una discusión ya diferente. Pero lo donde yo voy es que ahí empieza el sistema de salud del magisterio a tener algunas falencias. Que bueno, a raíz de los acuerdos, ahora existe el acuerdo 03. Por ese lado de la salud, mire que año a año los maestros siempre hemos estado luchando porque las reivindicaciones nunca dejan de parar, nunca dejan de parar. Luego, cuando el doctor Santo inicia su primer mandato, con el doctor Uribe no se pudo. Cuando inicia el doctor Santo su mandato, empieza entonces a regir las leyes de la ley de negociación con el patrón. Se empiezan a negociar algunas cosas con el magisterio y el magisterio entonces empieza a pelear otras cosas. Ya no era por reivindicación salarial ni por reivindicación pensional, sino por algo tan importante que todavía aquí hoy en día en el Congreso se está peleando, y es por la financiación de la educación pública. Siempre nosotros vamos a estar peleando que la educación pública sea financiada 100% por el Estado. Entonces, esa ha sido la bandera de lucha actualmente. Nos ha distraído otras cosas importantes, como es, por ejemplo, la modificación del sistema general de participaciones, que todavía hay algunos problemas, porque no ha salido la ley que regula quiénes son los que van, cómo se va a gastar el dinero, ¿sí? La ley de competencias no se ha regido todavía. Sin embargo, me engancho en lo que tú de pronto vas a decir en estos momentos. Los maestros peleamos y reivindicamos lo que hoy en día son los juegos del magisterio. Pero un dato curioso antes de que continúen, y es que humildemente esa propuesta del día o de los juegos del magisterio sale de una comisión que hubo de aquí de Arauca a un encuentro nacional de FECODE. Los presidentes de ese entonces,
0: yo ¿de creo qué que año era, estamos hablando?
1: Estamos hablando de los 97, 98 más o menos. Ya estaba, creo que Pacho Rojas estaba como presidente y otro grupo de compañeros, porque aquí en Arauquita fue donde sale la propuesta, les cuento. Yo creo que esa idea salió de Arauquita. En Arauquita fueron que se hicieron las primeras olimpiadas a nivel departamental, municipales, financiadas 100% por la alcaldía y por Confiar. ¿Ya? Entonces se recogió esa propuesta municipal, humildemente municipal, se vota a una reunión de junta ampliada en Arauca, y el presidente de ese entonces, como cosa curiosa, allá la dijo y a alguien de FECODE le sonó, y terminó siendo año, cuando llegó ya el periodo del doctor Santo, que se podía negociar un poco mejor, y se enganchó lo que fueron las primeras olimpiadas. Así que ese es un trasegar de actividades y de luchas sindicales que ustedes no tienen la menor idea, y lo que falta.
2: No, pues ya me acabo de dar cuenta que tengo el pañal puesto todavía.
0: Tenemos.
2: yo humildemente digo, con mi poco tiempo gateando. No, Andrés, sí, y fíjense que nosotros, digo nosotros los profes nuevos, que relativamente somos nuevos en el magisterio, con 3, 4, 5 añitos apenas estamos dando pininos, y nosotros no sabíamos toda esa historia. Cuando yo llegué y me contaban, no, es que a nosotros nos pagan con ron, yo decía, ¿qué? No, sí, es en serio, ¿sí? Y hoy en día nosotros, imaginen que dieran a usted, no, le vamos a pagar con ron. Si se va a aguantar eso, hágame el favor.
1: Vaya ya, ¿sí?, al supermercado Talca, ya tenemos contrato con el magisterio, y allá le van a pagar.
2: Imagínese, vea que todas las luchas sindicales que si no se menciona toda esa historia, sería bonito que nos la relataran a nosotros los nuevos, porque de cierto modo se ha perdido ese amor al sindicalismo, y no lo debemos dejar perder, porque fíjense que hoy en día nos está pegando un coletazo, y es que nosotros los profes nuevos nos estamos enfrentando a los futuros bonos educativos, que es un ataque grotesco contra la educación pública y todo lo que hemos logrado en esas luchas que ustedes mencionan, ¿sí? Y aparte, pues es un golpe blando a la parte de que el sindicalismo lo quieren acabar. No gustan del sindicalismo, porque el sindicalismo es, vuelvo, hace unos martes atrás yo decía acá, el sindicato del magisterio, FECODE, es uno de los pocos que puede parar el país. Ahorita en ese momento, en 2 horas, se dice paramos todo el país, y los demás compañeros de otros sindicatos se nos van a unir. Y ese es el hambre, ese es lo que quieren acabarnos, porque saben que somos un enemigo para ellos fuerte, que abrimos los ojos de las personas, que le abrimos el pensamiento crítico a las personas y les enseñamos.
1: Nos consideran enemigo público. Pensar. Enemigo. Entonces, público, y un
2: esos,
1: peligro.
2: Todos esos ataques son ataques directos y duros contra el magisterio, contra todos los sindicatos, y eso es lo que quieren en últimas buscar. Privatizar todo y que los ricos se lucren de los dineros del pueblo.
1: Mira, compañero contertulio, yo les cuento una cosa. Ahora cuando tú dices que vamos a ser enemigos, en el pensamiento de Paloma Valencia, y lo digo con amplitud, y en el pensamiento de la Espriella, nosotros vamos a ser enemigos públicos. El magisterio va a ser enemigo público. Y si somos enemigos públicos, vamos a ser víctimas de persecuciones, víctimas hasta de asesinatos de muchos de nosotros los sindicalistas, y de desapariciones, hasta de exiliar a muchos de nosotros, nos exiliaremos. Porque el declararnos enemigos públicos, ese es un término muy fuerte, que no es de ahora, es un término que ellos conocen muy bien. Ellos conocen muy bien. Y hay que tener mucho cuidado con eso, porque el amante, el amigo, el que quiera votar por De La Espriella o por Paloma Valencia, sépalo, que si va a votar porque tiene odio, porque no le gusta, como no le gusta a la izquierda, por razones que no le gusta, porque no quiere, no le gusta. Le cuento de que el día que usted, así sea que haya votado, pero como proteste en algo que no le guste de ese gobierno que usted mismo votó, va a ser víctima de ese gobierno.
0: Claro que

0: por las mejores garantías para la vida de todos.
1: Sí, sí, sí.
0: Entonces hay que estar en el lado correcto de la historia. No podemos ser parte de la payasada de la derecha. Y ahí la dejo sobre la mesa.
1: Así es, porque es que ahí hay que mirar que en años cuando se termina la Guerra Mundial, que ante otras cosas, la Segunda Guerra Mundial, los nazis se rindieron, fue ante los rusos, ¿ya? No ante Estados Unidos, fue ante los rusos.
0: Y fue
1: el Ejército Rojo, el 9 de mayo, fue un 9 de mayo, ya casi en estos días. Allá Rusia celebra eso,
0: sí,
1: ellos celebran eso, ¿ya? Que fueron los nazis los que se le rindieron al Ejército Rojo, no a Estados Unidos, ¿sí? Bueno, desde la época esa, cuando Estados Unidos empieza a crear ese monstruo de que todo lo que esté en contra de ellos era su enemigo, esa idea se la vendieron a Latinoamérica, a los países latinoamericanos que tenían dictaduras y que estaban profesando la misma política de ellos. Entonces, ¿qué crearon? Crearon un enemigo interno aquí en cada país. Por eso la Unión Patriótica fue desaparecida. La Unión Patriótica fue desaparecida, ¿por qué razón? Porque pensaba diferente, no más. No más. Entonces, así, mire, en la época de Turbay Ayala, Gabriel García Márquez se fue del país porque era de izquierda, porque pensaba, porque era amigo de Fidel Castro, porque tenía pensamientos diferentes. Y Turbay Ayala lo mandó a matar, sino que él se fue y se exilió. Gabriel García Márquez hizo su vida, fue por fuera. Entonces, no es un capricho de estos políticos de ultraderecha que vienen a decir, no, que es que vamos a acabar con FECODE. Lo van a acabar con los 15 compañeros de FECODE. Eso tengámoslo pendiente. Y claro, van a acabar con toda la estructura del magisterio, todo lo público. Aquel maestro que esté en las calles, aquel maestro que proteste, a sedar todos los hijos de FECODE, a ellos, si cae la ultraderecha, vamos a tener problemas serios. Todos los sindicatos, todos, no solamente de los maestros, todos aquellos sindicatos que pelee por su reivindicación va a tener dificultades si queda uno de esos presidentes o candidatos de la ultraderecha.
2: Sí, Andrés, sí, pues ya fue como para cerrar este pedacito, ¿cierto? Y seguir, me gustaría hacer como un paralelo en las últimas encuestas, ¿no? Hace pocos días tenían a Iván Cepeda en Caracol entrevistándolo y hablándole y diciéndole que se sentía estar en las encuestas dos veces de primero y que no sé qué, y él pues muy muy tranquilamente les dijo que iba a ganar en primera vuelta y vamos a ganar en primera vuelta, ¿sí?
1: Hay que hacerlo.
2: Fíjese el desespero de que la derecha tiene un desespero y es que según son muy radicales en algunos pensamientos y en algunas situaciones y están tomando aliados de lo popular, de lo, ¿sí? Dicho de eso, el vicepresidente, ¿no?
0: Sí,
2: quieren ganar indulgencias desde otro punto de vista, pero sí, sabemos que ellos nunca van a apoyar eso. Entonces, esos son estrategias ahí que al final yo sé que no van a surgir ningún efecto y nosotros desde nuestro pensamiento crítico, desde querer cambiar nuestro país, desde nuestra izquierda, vamos a vencer en primera vuelta hasta el 31 de mayo.
0: Claro
1: que
0: sí. Se
1: pega en esta mondá.
0: Claro que sí. Y bueno, mis profes, nos vamos a cerrar este programa con una cancioncita, hagámoslo de manera distinta. Entonces, nuestro máster, que busque ahí a Edson Belandia y El Infiltrado, se llama la canción. Vamos a escuchar El Infiltrado, que fue una canción muy importante para nuestra marcha en el 1 de mayo.
1: Sí.
0: Y de hoy en 8 días vamos a hablar de las Olimpiadas, porque se vinieron las Olimpiadas aquí a Arauquita.
2: Están en la vuelta de la esquina.
0: Estamos listos para el desarrollo de las actividades deportivas, recreativas del magisterio arauquiteño, porque ASEAR le está cumpliendo a los maestros. 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Pero bueno, compañeros, compañeras, grata tarde. Nos vamos con El Infiltrado de Edson Belandia.
2: Guardan cabecita.

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3: Las 4 y 49 minutos.
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1: Bueno, marcamos en Colombia a las 5 de la tarde, 2 minutos, hora en todo el territorio nacional, 5, 2 minutos. ¿Qué tal, amigos? Apreciados oyentes de Arauquita, Estéreo 88.3. Vengan todas y todos, muy pero muy buenas tardes, sean cordialmente bienvenidos y bienvenidas una vez más a este su espacio musical de todos los días, Alma Llanera, el programa, oiga, más esperado y escuchado por toda esa amable audiencia de esta frontera colombo-venezolana, todos los días de lunes a viernes de 5 a 6 y 30 de la tarde, 90 minutos, con lo mejor de nuestro folclore. Bueno, reciban a esta hora el saludo especialísimo y un abrazo súper cordialísimo de esos matapales. Pero rompe costillas, de parte de quienes estaremos acompañándolos, compartiendo con ustedes durante el desarrollo de este espacio musical, en esta maravillosa tarde de hoy, martes, ni te cases, ni te embarques, ni de tu casa te apartes. Ahí está, bueno, martes 5 ya de mayo, ¿no?, de este año 2026, tremendo la puesol que hizo hoy, calentó todo el día, bueno, debe estar por ahí cuajando hace otro tiempo, ¿no? Bueno, ya es martes 5, oiga, cómo corre el tiempo, que hace que iniciamos el mes, ya vamos es pa'lante zumbao, dijo como Mute Ponde Teófilo, decía un bicho antes por acá. Bueno, en la parte técnica Control Master nos acompaña Alexis Pavón en la presentación del programa. Quien les habla, David Salazar. Estaremos bajo la dirección de Eliezer Cáceres, tanto la coordinación de Doris Urbina. Damos gracias al Todopoderoso por esa magnífica oportunidad que nos da de estar hoy nuevamente con todos ustedes a través de este importante medio radial. 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Saludos allá a Domingo, a Iris, todos los que están allá en sintonía. Bueno, y por supuesto también estaremos a nombre de nuestro diputado Orlando Ardila Jr. Traslaviña, este joven profesional geólogo arauquiteño que hoy por hoy nos representa en la Asamblea Departamental como diputado por el Partido ASIA, además magíster en Medio Ambiente y Desarrollo, ¿no? Bueno, hoy nos representa hoy por hoy en la Asamblea Departamental con ese gran lema: emprendamos un nuevo Arauca. El hombre está de vacaciones, ¿no? Ya culminaron el pasado 30, el jueves 30 de abril, clausuraron este primer periodo de sesiones ordinarias, pero aún continúa pues trabajando de la mano de los diputados y el gobernador. Estuvieron el fin de semana aquí en el municipio de Arauquita, bueno, socializando esa gran obra que se va a realizar ahí en Riberas del Arauca, el CDI, ¿no?, que se construirá en Riberas del Arauca. También estuvieron visitando a emprendedores para fortalecer sus emprendimientos en compañía del señor gobernador y el representante de la Cámara, Germán Rosso. Fue un día, bueno, bastante movido, ¿no? También me dice que estuvieron visitando ahí el sector de Peralonso con gestión del riesgo municipal, la secretaria de Gobierno y Convivencia Ciudadana, Daxi Serpa, con el objetivo de intervenir el tramo de vía denominado Paso Malo. Allí, con el apoyo del gobernador y el alcalde, se realizará Dios mediante un mejoramiento vial. Bueno, ya está haciendo falta hace rato, ¿no? Unas pijones de hoy, unas pailas lo que hay ahí. Bueno, gracias, amigo diputado, por la información. Muchos, pero muchos éxitos. Tenemos en Colombia a las 5 de la tarde, 13 minutos. Vamos a iniciar, pues, con la voz de Walter Silva. Aquí está con este tema titulado Pan de Pobre.

Bueno, era la voz de Joel Pantoja. Ahí estaba la voz de Joel Pantoja con ese tremendo tema. No vine, fue a traerles llano. Joel Pantoja por allá del viejo monasterio. Esto es Valle de la Pascua, estado Guárico, Venezuela. Ahí estaba la voz de ese gran artista, ¿no? De la dinastía Pantoja, ¿no? Joel Pantoja. Vine, fue a traerles llano. Bueno, tenemos en Colombia las 5:23 minutos. Hora en todo el territorio nacional, 5 de la tarde, 23 minutos. Seguimos a esta hora presentándoles más de Alma Llanera, saludando a todos y cada uno de nuestros fieles oyentes que están allá en sintonía, en casita, en las diferentes veredas, centros poblados, caseríos de nuestro municipio, también para todos los oyentes aquí en los diferentes barrios que conforman nuestra bella localidad arauquiteña. Bueno, y también para todos allá en la vecina población de La Victoria y todos esos barrios y sectores que hacen parte de esta hermosa parroquia del Alto Apure, La Victoria. Saludos pues para toda esa gente que está a esta hora disfrutando de lo mejor de nuestro folclore llanero cuando marcamos las 5:24 minutos. 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A toda su distinguida clientela. 5 de la tarde, 25 minutos, hora en Colombia, las 5 de la tarde, 25 minutos. Bueno, vamos con Miguelito Díaz, aquí está con ese tremendo tema titulado La Tierra de Donde Vengo.

Bueno, tome para que lleve. Coordina o coordina motetea, pero alguna cosa tiene que hacer. Ahí estaba la voz de Andrea Mesa, la tamareña, esta hija de Tamara Casanare, con ese tremendo tema, tome para que lleve. Bueno, a las 5 de la tarde, 32 minutos, hora en Colombia, 5 de la tarde, 32 minutos. Seguimos cabalgando con más de nuestro espacio musical por todos esos caminos, veredas, centros, poblados. Bueno, a esta hora saludando a todos y cada uno de nuestros oyentes. 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
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Saludos allá a Domingo, a Iris, todos los que están allá en sintonía. Bueno, y también estamos llegando a nombre de nuestro diputado Orlando Ardila Jr. Tras la Viña. Está de vacaciones, ya culminaron este primer periodo, estuvieron sesionando durante todo el mes de marzo y el mes de abril. Nuestros diputados clausuraron el pasado jueves 30, ¿no? Fue la clausura de este primer periodo de sesiones ordinarias con un balance bastante importante, ¿no? Para nuestro departamento, tiene que ver con proyectos de mucha importancia para el buen desarrollo de todas nuestras comunidades del municipio y el departamento de Arauca. Bueno, y también estuvo por acá acompañando al señor gobernador en esa gran socialización de este proyecto como es el CDI, que ya pues se estará muy pronto construyendo aquí en el municipio de Arauquita, ya en el barrio Riberas del Arauca. También que estuvo visitando a algunos emprendedores para fortalecer sus emprendimientos en compañía del señor gobernador y el representante a la Cámara. Muy bien, amigo diputado, muchas gracias. Éxitos. Bueno, vamos a continuar rápidamente. Tenemos las 5 de la tarde, 39 minutos. Don Villamil Torres, el azulejo del llano, este hijo del Totumo Casanare, es la mujer.

Bueno, las 5 de la tarde, 50 minutos. Son en Colombia, 5 de la tarde, 50 minutos. Ahí estaba esa hija de Tinaquillo, estado cogida de Victoria Ramos, ¿no? Victoria Ramos con ese tema titulado El Pretendiente. Pero seguimos avanzando a esta hora de la tarde. 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Bueno, las 5:54 minutos, seguimos a esta hora. Saludos para todos nuestros fieles oyentes. Bueno, a toda esa gente que está en sintonía ya en el barrio San Isidro, en la cuadra de Palomino, a doña Ana Felicia y todo ese combo que son fieles oyentes de este espacio musical. Bueno, también en el Hogar de Paso, allá en el Hogar Geriátrico. Saludos allá para Flor Solano, a todos nuestros abuelos allá en el ancianato, o el Hogar de Paso, el Hogar el Geriátrico. Allá están en sintonía el amigo Luis Ángel Tejada y toda esa gallada que está ya en full sintonía. Saludos súper especialísimos también para don Carlos Vargas, el popular papá de las papas. Oiga, no nos ha reportado sintonía hoy. ¿Será que no está ya? O debe estar ocupado atendiendo a toda su distinguida clientela. Ya el amigo don Carlos Vargas, el papá de las papas, ya en el barrio San Isidro, por la antigua calle del Cacao, llegando al barrio Nueva Vida, ¿no? Allá está el hombre con su carrito afuera vendiendo deliciosas papitas de carne de charre, pita
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Saludos para él, a su esposa Rosemary Castillo, a sus hijos y todos nuestros fieles oyentes allá en sintonía. En el barrio Nueva Vida también saludos especialísimos para todos nuestros oyentes allá en el barrio Nueva Vida. Y en, también en el barrio Araguaney, para en la urbanización Araguaney, están en full sintonía. Bueno, allá saludos para el amigo el popular Nanaco y su esposa doña Blanca, para Berly Galeano también y todos los oyentes allá en el barrio Araguaney. Vamos entonces, bueno, saludos también para nuestros oyentes en Peralonso, toda la gente, toda esa gallada de Peralonso que está ahora, están conectaditos con los 88.3, bueno, toda esa gente allá en en Paso Malo, ¿no? Por allá tenemos fieles oyentes allá para la familia Guerra. Saludos a Laurita, a su mamá, que doña Edith, también para toda la familia Pérez, demás oyentes allá en Peralonso, todos esos amigos que están en full sintonía allá en Peralonso. Saludos para Ciro, a José Ciro, el paisita, un fiel oyente de este espacio musical. Bueno, a todos esos oyentes también saludos para la familia Mejía y demás oyentes allá, Mejía Jiménez en San Lorenzo, a la familia Coronel, a todos los oyentes allá, a la familia Botello, todos esos amigos allá que están en sintonía en San Lorenzo. Vamos rápidamente ahora sí. Traemos la voz de Juan Fernando Farfán, el coplero sentimental. Aquí está con este tema titulado La Perola.

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1: La hora 6 en punto.
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Bueno, Joropo, no te detengas. Ahí estaba la voz de Luis Lozada, el Cubiro Hijo, con ese tremendo tema, ¿no? Joropo, no te detengas. Ya tenemos en Colombia las 6 de la tarde, 12 minutos. Ahora en todo el territorio nacional, 6 de la tarde, 12 minutos. Pero seguimos a esta hora con más de nuestro espacio musical, saludando a todos y cada uno de nuestros fieles oyentes. Bueno, para toda esa gente que está ya en sintonía en el Troncal, saludos a todos los amigos del Troncal. La Pica, ya para todos nuestros oyentes en La Pica, la familia Higuera, la familia Soler, también para la familia Castro, a todos, todos y cada uno de nuestros oyentes allá, la familia Mejía, saludos para María Eugenia, su esposo, a sus papás, ¿quién otro está por allá? Bueno, también a Elizabeth Agudelo, si está por allá en el fondo, saludos especialísimos en La Pica, ¿no? Bueno, también tenemos, bueno, allá el amigo Linares, también fiel oyente de este espacio musical en Caño Rico, también para todas las familias de Caño Rico que están en full sintonía. Allá el popular Repicure, a Gonzalo Lozada, al amigo Juan Chucuta, el popular Chucuto, también allá en el fondo La Luciérnaga, que no se pelan un programa, son fieles oyentes de este espacio musical. Bueno, hoy me encontré por ahí con una señora allí de La Victoria, me dice, tenía años con ganas de conocer el Tigre de Carretero, se trata de doña María Paz Ferreira. Saludo, dice, soy una fiel oyente, nada, acabo de llegar por allá, estaba de vacaciones en San Félix. Bueno, allá bien lejos, estaba tirada ya entre Barquisimeto y Valencia, pero por esos lados, ¿no? Bien lejos, doña María Paz Ferreira, saludos para ella, fiel oyente de este espacio allá y toda la gente de La Victoria. Bueno, vamos a continuar, a esta hora traemos la voz de Teo Galíndez, ¿no? Don Teo Galíndez y Miguelito Anato. Teo Galíndez de Tinaquillo, estado Cojedes. Miguelito Anato es un cantante oriundo del Chaparro, estado Anzoátegui, que actualmente se desempeña como cantante exclusivo ahí del restaurante El Rucio Moro en Caracas, del maestro Reinaldo Armas. Pues aquí están estos dos artistas con este tremendo tema titulado Mi Folclor de Ayer y Hoy.

Bueno, ahí estaba Don Teo Galíndez, el ruiseñor de Venezuela, oriundo de Tinaquillo, estado Cojedes, con ese gran artista oriundo del Chaparro, estado Anzoátegui, Miguelito Anato, ¿no? Miguelito Anato, que desempeña actualmente como cantante exclusivo allá del restaurante El Rucio Moro, del maestro Reinaldo Armas. 6:18, queridos y apreciados oyentes, hemos llegado una vez más a la parte final de este su espacio, Alma Llanera, por hoy martes 5, ya 5 de mayo de este año 2026. A todos, bueno, gracias, mil gracias por su compañía. Ya saben, la invitación para mañana en punto de las 5 de la tarde, si el Todopoderoso lo permite. Estaremos nuevamente con ustedes a través de Arauquita Estéreo 88.3 en una emisión más de Alma Llanera. Agradecimientos también súper especialísimos a todos y cada uno de nuestros patrocinadores. Estuvimos acompañándolos en la parte técnica, Control Master, Alexis Pavón en la presentación del programa, David Salazar. Todo bajo la dirección de ¿qué? De Eliezer Cáceres Santos y la coordinación de Doris Urbina. Bueno, por acá nos escribe Tito. Bueno, está pidiendo un tema del Tigre de Carretero. Yo creo que vamos a quedar debiendo solo para mañana, ¿no? Para mañana, Dios mediante, me comprometo a colocarle el triciclo de Amado, porque ya tenemos un tema listo para lanzar en la voz de Jorge Guerrero y este gran artista Justo Villalobos. Aquí está para que lo disfruten. Miche, que se va la pea.

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6: Y 31 minutos.
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9: Muy buenas noches para todos. Bienvenidos al programa Noches Campesinas de Arauquita Estéreo 88.3.
6: dedicado con mucho cariño a nuestros trabajadores de tanto de nuestro municipio de Arauquita como al departamento de Arauca y nuestros hermanos venezolanos que se encuentran en frontera con Colombia. Saludo muy especialísimo para todos y nuestras complacencias con la música popular y aires campesinos dedicados para que haya sano esparcimiento en estas primeras horas de la noche en cada uno de los hogares y donde esté la gente con su radiecito escuchando nuestras notas aquí de la emisora Arauquita Estéreo 88.3, la mejor emisora del Piedemonte Llanero. Así que estamos con... de la dirección de Eliezer Cáceres y nuestra amiga Control Master Giselle Carrillo de la emisora Arauquita Estéreo y este y el amigo el profe Gumey Cetina, que iniciamos nuestra programación hoy 5, sí señores, 5 de mayo. Ya estamos mordiendo este mes, el mes de la madre, ¿no? Y veo como muy callado el asunto por ahí. Bueno, las viejitas están esperando agasajos, regalitos, toda esa cosa en homenaje a nuestras queridas mamás, ¿no es cierto? Ojalá que este programa sea de su agrado y tengan ustedes un buen descanso después de esos duros trabajos que tenemos y con esos fuertes soles que están habiendo, ¿no? Y calores. Pero bueno, ahí vamos porque mi gente sigue trabajando fuertemente con su frente en alto, siempre contribuyendo a los procesos de desarrollo y progreso de nuestro municipio de Arauquita y el departamento de Arauca. Por eso lo vamos a complacer con el primer set musical de la música popular. Ahí lo va.

Bueno, tenemos las 6:43 minutos. Estamos con Noches Campesinas, el programa de la alegría de los trabajadores arauquiteños. 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Bueno, sí, señores, vamos a seguir complaciendo a mi gente. Saludamos a Rolando Figueroa, que está a full sintonía. Saludamos también a Dailis Carvajalino, también está a full sintonía. Muchas gracias por esa sintonía. También estamos saludando a la gente de la vereda Campo Alegre, que nos, bueno, ya nos reportan sintonía. Bueno, en la vereda La Unión, a la familia Camacho, un saludo especial también para esta gente de la vereda La Unión, un saludo especial también para la gente de la vereda Peralonso, así de la familia Guerra, ya un saludo muy especial para la gente del barrio Los Robles. La gente del barrio Los Robles también está sintonizada a través de Arauquita Estéreo con su programa Noches Campesinas. Saludamos también a Rosalba Rodríguez Niño en el 20 de julio, como también toda esa gente del 20 de julio. A Liliana Herrera también en el barrio San Isidro. Bueno, los complacemos con nuestra música popular, nuestra música campesina. Ahí le va, pues.

Bueno, seguimos con nuestra programación cuando son las 6:55 minutos, hora colombiana, 7:55 minutos, hora venezolana. 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Bueno, a nombre de Micromercado Quibdó también estamos saludando a mi gente que nos reportan sintonía en las distintas veredas de nuestro municipio. Y claro, este programa, por eso se llama Programa Noches Campesinas, para conectarnos por allá lejito en Los Laureles. Un saludo muy especial en la vereda Los Laureles, en la vereda Mazaguaro. Un saludo muy especialísimo para mi gente en La Maporita. Un saludo muy especialísimo también para la gente de Bayonero, que también no se pierde ningún programa de Noches Campesinas, ¿no? Porque ahí le estamos enviando la música nuestra, ¿no? La música popular, la música que llega al corazón. También estamos saludando allá, bueno, en la vereda Las Gaviotas, un saludo muy especialísimo. También en El Placer, un saludo muy especial. Y también bueno, en la Gran Bretaña, un saludo especialísimo, vereda La Gran Bretaña y Nueva Jerusalén. Bueno, con eso le estamos complaciendo para que usted, bueno, cuando se encuentren conmigo, ¿qué pasa, profe, que no me envíe un saludito? Pues bueno, estamos enviando los saluditos y bueno, y en este mes, acuérdense, estimadas mamás de las distintas veredas, que ya deben estar esperando su regalito, ¿no? El regalito que tienen ustedes como un derecho, algo muy especial que deben tener los hijos, ¿no? Los hijos, las hijas, con su querida mamita. Por eso estamos dedicando música popular, música campesina. Ahí le va.